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8: En este momento Argentina juega contra Cabo Verde, mientras tanto Colombia sale esta noche por el boleto octavos. Los cafeteros se enfrentan a Ghana con Luis Díaz y James Rodríguez como referentes de una selección que llega invicta.
9: Ghana apuesta por su fuerza física y orden defensivo, pero Colombia parte como favorita. Duelo de matar o morir desde Kansas City. El ganador sigue soñando con la copa.
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0: rato cotorreamos mucho, no eres a la parodia, mi compa Beto. Beto, para la gente que le va cambiando, ¿qué era lo que tú querías de parodia?
1: El guacho Sei vendiendo carnitas en la capital del Mundial de las Carnitas, Quiroga, Michoacán.
0: Muy bien, guacho
1: Sei. Poniendo la muestra con carnitas de pan.
0: A Carmelo, carnitas Carmelo. Saludos a don Carmelo y a su familia, a toda la banda ahí. Vale, pues, vámonos.
2: ¿No los conoce, Choco?
3: ¿A quién?
2: A don Carmelo.
0: Ya no metas a la Choco, güey. Ya, porque ahorita le empieza a echar carrilla a este vato.
4: El Garbanzo no entiende, ¿no? Él está malito, brody. Están bloqueando
3: Garbanzo,
4: tu
3: deja
4: carrera,
3: de estarme llamando, Garbanzo. Deja de estarme llamando tú con tu camisa que tienes de enfermero. Ya, por
0: favor. Él se pone camisas azul cielo, güey. O sea, gente, quiero decirles que me voy a agarrar unas vacaciones de verano. Voy a ir a Michoacán a ver ahí a Carnitas Carmelo. Voy a ir a Michoacán, vamos a andar ahí comiendo carnitas para toda la gente que hoy ahí estamos.
5: Un día después.
6: Carmelos. Y así es el de César. Mira nomás, mira, esta es la arquitectura de los Carmelos.
7: Y así es el de César, amigos, miren. A ver, canal de un rancho, otro, mira. Visítenos en YouTube, quien vea esto. 2x1, carnal. Su amigo Polo.
0: Aquí andamos, pues, ya en carnitas, aquí en Michoacán.
6: La capital mundial de las carnitas.
0: ¿Qué tienes ahí, Carmelo?
7: Vamos a empezar aquí el desfile con los Carmelos, amigos.
0: Aquí estamos, a ver.
7: Lo bueno de venir aquí a Quiroga.
0: Créanme.
7: Es de que muchos te dan prueba, vamos a ver si sí dan la prueba.
8: Dale una mordida a la prueba.
0: A ver, ¿cuál prueba tienes ahí?
8: Mira nomás.
0: Esa está buena.
8: De paletita. ¿Y tu paleta de qué la quieres?
0: Ya te andan mordiendo, pues, tú, muchacho.
8: Dale la muerda, mi chula.
0: Mira, a ver, ¿tú qué tienes? Mira, ¿qué tienes ahí tú? ¿De qué vendes?
9: Hola, yo soy Guacho Sei. Yo vendo carnitas diferentes, tiene otro sazón. ¿Por qué? Porque yo soy Guacho Sei, que vendo carnitas por primera vez. Antes vendía barbacoa, pero ya vi que vender carnitas de oso panda es lo mejor.
0: Irina, aquí estamos ahorita grabando. Tenemos un chino, ya llegaron acá a Michoacán, que andan pues también aquí vendiendo carnitas. Estos chinos ya llegaron a vender carnitas que mis farasis.
9: Oye, ¿tú cómo te llamas?
0: Yo me llamo Don Cheto. Te estamos grabando ahí.
9: No quiero que me grabes porque mejor ya apaga la cámara y yo te voy a decir por qué.
0: A ver, apaga la cámara ahí. ¿Y por qué no quieres que te grabe?
9: Porque yo antes vendía barbacoa estilo Texcoco y descubrieron allá en China de que yo vendía carnita, barbacoa estilo Texcoco de carne de... pues no era de panda.
0: ¿Entonces de qué era?
9: Era carne, pero de perro, que compraba aquí en México y la llevaba para allá.
0: ¿Y cómo sabían que era de panda?
9: ¿Por qué tienes que estar gritando, shut up? Porque los pintaba como pandas y llegaban allá y decían... Dijo un chino, oh, con razón, cuando comía yo le hacía wow. Ya me andan buscando.
0: Pero iri, usted, Guacho Sei, no le va a pasar nada porque si yo lo grabo, usted, todos los chinos se parecen.
9: Ese es un chiste muy viejo, pinche viejito, gordo.
0: Iri, no me ande diciendo así, no.
9: ¿Por qué me dices que todos los chinos nos parecemos? Maldito viejo gordo, con sombrero y guayabera. Me gustas para que vayas.
2: No.
9: Y por decirme que todos los chinos nos parecemos, me gusta para que vayas, chicas, tu madre.
0: ¡Ey! Iri, esta es mi tierra. Y usted, Katemi Faras, no viene a ofenderme. Eso sí le digo, que yo tengo muchos amigos allá en Los Ángeles, California, y esos son cholos. Y esos tienen una L y una A, y en abajo del brazo, el tatuaje de su mamá.
9: Ay, ¿por qué se tatuó?
0: ¡Pues no más! Abajo del pescuezo, la palabra vato loco y unas manos que tienen un rosario.
9: Ay, ¿por qué se tatuó?
0: ¡No más!
9: Eso me suena como a una canción.
0: ¡Hello! ¡Espérame! ¡Ey, Yolanda, no estés contestando ese teléfono aquí en las carnitas!
10: ¡Es mi boyfriend!
0: A ver, espera. ¿Cómo que tienes novio y te anda llamando hasta acá, Michoacán? Cuelgue ese teléfono, por favor.
10: Pero tú también tenías novio, Dad.
0: Iri, espérame, usted, guachosei. Cuelgue ese teléfono. ¡Nada!
9: ¿Qué es mal está ese frijol, mamá?
0: Entonces, usted está vendiendo aquí carnitas de puerco.
9: Eso es lo que muchos creen, pero estoy volviendo a hacer la nueva receta porque dicen, oh, estos son del chino, son diferentes, tienen un sazón diferente. Y lo que no saben es que son puro perro de ahí del mercado, esos que andan ahí recogiendo todos los desperdicios. Estos perros traen un sabor en la carne que son únicos, tan mezclados entre agua de charco y desperdicios, frutas y verduras, y hasta embutidos.
0: ¿Y por eso tiene tanta gente?
9: Pues sí, pues nomás. Mire, Don Cheto, le voy a proponer un negocio. Usted pone el nombre Carnitas Don Cheto, porque y vamos a hacer una cadena. Y nosotros, yo le consigo los perros.
0: Iri, me está gustando eso.
9: Es que le estoy diciendo. Y usted va a ser la imagen porque usted tiene como el cuerpo de puerco.
0: Iri, tampoco voy a permitir que me ande diciendo así, nada.
9: Ay, no le hagas de pero. Cuando hablamos de dinero, los chinos somos carijos. Entonces, ¿qué le entra o no le entra?
0: Eso me gustó.
5: Un mes después.
0: ¡Buenos días! ¡Aquí suena la qué buena! ¡Señores! ¡Les saluda Don Cheto! Cuando vaya a comprar carnitas, saberlo la nueva cadena de carnitas. Carnitas Don Cheto. Las originales.
4: Oye, Don Cheto, ¿y por qué saben tan diferentes sus carnitas?
0: Porque nosotros, hablándolo pues por lo claro, es carnitas en las buenas. Carnitas que tienen otro sazón.
4: Oiga, al Garbanzo no lo hemos visto últimamente, no sé. No sé, se perdió, Don Cheto.
2: Me hace falta una pata.
0: Iri, yo nomás quiero decirles que ese Garbanzo, sí, dio mucha pelea.
4: O sea, quiere decir que mataron al Garbanzo para hacer carnitas de puerco.
2: No vengan con.
4: Chale. Ay, güey. Bueno, Beto. O sea, tuvo tu parodia, Beto.
2: ¿Qué ves lo que haces?
11: Ajá, todo, vale. Eres un desmadre, vale.
4: Ay, ahí estás. Vale, pues, primo, ¿el saludo para quién?
11: Para toda la banda que tiene el buen gusto de escuchar, pues, ese show de la de Colata.
4: ¡Ey!
11: ¡Ey!
4: Órale, pues.
11: Muchas gracias.
4: Ahí estamos, primo, arriba, Watsonville. Ah, no, Victorville.
2: Watsonville.
4: Bueno, por ahí la
2: verdad. Ay, Watsonville, qué recuerdo.
4: Qué madriza. Volvemos, señores, es el show más chido. Houston, ahí nos vemos. 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Ahí nos vemos. 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Esto el día sábado. Ya regresamos.

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11: Con el chocolatazo a Querétaro y tenemos a Marcelino. Marcelino, buenas tardes.
12: Buenas tardes.
11: Marcelino, le vamos a hacer el chocolatazo a tu novia Margarita. Ustedes tienen 4 años de relación.
12: Más o menos, sí.
11: Y a 4 años, me imagino, te dice que te quiere, que te ama.
12: Todo el tiempo, dice todas las cosas.
11: ¿Tú eres de Querétaro también?
12: No, yo soy de Michoacán.
11: Oye, pero 4 años y nunca la has visto en persona. ¿Cuándo piensas ya verla en persona?
12: No, pienso que a final de este año.
11: ¿No la has visto en persona, pero ya la has visto en foto y todo eso?
12: No, sí, no, es decir que la veo por teléfono y todo. Así, bueno, la llamo, ella me...

0: pone la cámara allá para acá, yo la pongo la cámara aquí para allá.
1: Y Margarita es una mujer muy atractiva, Marcelino.
0: Oh, sí, oh, es demasiado bonita.
1: Ya 4 años solamente por internet, ella dice que te sigue esperando.
0: Exactamente.
1: Pero le vas a hacer el chocolatazo porque ha cambiado contigo, ya no te llama como antes.
0: Ya no me llama igual como antes. Yo le llamaba a ella todo el tiempo y antes todos los días nos hablábamos, todos los días. Y de un momento acá como que di un cambio. Y por eso quiero hacer el chocolatazo, a ver a quién se los manda o de veras me los manda a mí.
1: Dices que quiere que le llame luego a ver qué pasa, ¿no? Él le va a llamar, no haga ruido.
0: Exactamente, muchas gracias.
2: ¿Bueno? Con la señorita Margarita, por favor.
3: Sí, soy yo.
2: Ah, muy bien. ¿Cómo estás, Margarita?
3: Bien,
2: ¿y qué? Qué bueno, igual, muy bien, gracias. Mira, te llamo de una compañía de chocolates. Nosotros le mandamos chocolates a alguna persona especial que tú tengas. Es gratuito, solo para promocionarlos. ¿Tienes por ahí alguien especial que quieras mucho? ¿A quién te gustaría que le hagamos llegar estos chocolates?
3: Pues no tenía nadie ahorita, no.
2: ¿No tienes a nadie especial?
3: No.
2: Soltera y sin compromiso, Margarita.
3: Ajá, sí.
2: Qué cosas, oye, tienes un nombre muy bonito, ¿eh?
3: Sí, el nombre de Flor.
2: Se escucha que eres una muy buena mujer.
3: Sí, bueno, eso dicen que soy. Todo el mundo me dice eso, ¿eh? ¿Quién sabe si así es?
2: Además de buena mujer, interesante y muy bonita, ¿eh?
3: Sí, soy bonita por fuera y por dentro. Ah.
2: Si eres buena por dentro, se refleja hacia afuera.
3: Se refleja en el físico también, ¿verdad?
2: Claro que sí, no dudo que seas una mujer muy hermosa.
3: Ajá, sí. ¿Eres tú soltero o casado?
2: Solterito, y me da mucho gusto que tú también no tengas a nadie, así que me gustaría hablar contigo en otra ocasión, ¿cómo ves?
3: Pues sí, bueno, cuando guste llamarme, está bien.
2: ¿Pero tú eres solterita y sin compromiso?
3: Sí.
2: Pero como eres tan bonita, me imagino que debes de tener muchos seguidores ahí en el Facebook, ¿no?
3: Sí, tengo, pero novios aquí no, nadie me ha convencido.
2: Pues ojalá yo te pueda convencer, Margarita.
3: ¿Cuántos años tienes, me dijiste?
2: 41.
3: Ah, muy bien, buena edad.
2: ¿Qué edad tienes tú?
3: A ver, adivínale.
2: 32.
3: No, tengo 40.
2: Qué bien, pues apenas estás como para mí, ¿no?
3: Sí, qué casi. Te voy a buscar en el Facebook entonces, ¿eh?
2: Sí, ahí me buscas en el Facebook. Oye, ¿y tienes WhatsApp o no?
3: Sí, tengo WhatsApp también. Ahí tengo una foto en mi WhatsApp, creo.
2: Qué bien, ya me muero por verte y conocerte. Eres un amor, la verdad.
3: Ay, muchas gracias. Todo el mundo me dice eso. Hasta me dicen que qué les doy, pero pues no les doy nada, lamentablemente.
2: Lamentablemente. Oye, pero a mí no me has dado nada hasta ahorita.
3: Ah, qué bien.
2: Oye, pero no vives muy lejos de mí. Tú estás en Querétaro, yo aquí en la Ciudad de México.
3: No está lejos. Está como a 3 horas, ¿no?
2: Muy cerca. Igual ya que nos conozcamos para ir a desayunar o algo.
3: Sí, bueno. Sí.
2: Oye, pues después te llamo. Me dio mucho gusto escucharte. Se escucha que eres una mujer hermosa. Después hablamos.
3: Sí. Gracias que me llamaste y ofrecerme tu trabajo, ¿verdad?
2: Sí, te llamé por lo de mi trabajo, pero pues eso ya ahorita lo de menos, ¿no? Ya no importa.
3: Bueno, entonces para tener en cuenta eso.
2: Espero que yo te haya caído bien, Margarita.
3: Sí, me caíste bien porque pues no me has hecho nada.
2: No te he hecho nada y mira que sé hacer muchas cositas, ¿eh? Después te las haré.
3: Bueno, vamos a ver.
2: Oye, nada más porque me gustó mucho tu voz y tu forma de ser, ¿te puedo mandar un beso?
3: Ah, sí.
2: Bueno, escúchalo y póntelo donde quieras, ¿eh?
3: Sí. Ay, gracias. Te lo mando de regreso también yo.
2: ¿De verdad? ¿De regreso?
3: Sí.
2: A ver, Margarita, mándamelo, pero que se escuche, ¿eh?
3: Ahí va.
2: Wow, qué rico. Ojalá y pueda hablar contigo en la noche y hablamos mucho de esto. ¿Qué te parece?
3: Ah, bueno.
2: Bueno, antes de llamarte te voy a mandar un mensajito y te voy a mandar una foto muy sexy para ti.
3: Ah, bueno, ándale, pues sirve de que te conozco. Ya después yo te mando una mía.
2: Bueno, me mandas una sexy. Oye, pero entonces si te llamo o me mandas fotos, te mando fotos, no te meto en problemas, ¿no tienes a nadie?
3: No.
2: ¿Segura?
3: Segura.
2: 100% segura que no tienes a nadie.
3: Sí.
2: Es que eres un mujerón, la verdad no creo que no tengas a nadie. A ver, jura que no tienes a nadie.
3: Sí, te lo juro.
2: Ah, entonces ya te creo.
3: Tengo admiradores, pero novios no.
2: Ah, ya entiendo. ¿Y Marcelino qué viene siendo entonces?
3: ¿Quién?
2: Marcelino.
3: ¿Marcelino qué?
2: Ahí está, Choco.
1: Marcelino, ¿te consideras un admirador o su novio?
0: Un novio.
1: Novio. Bueno, pues ahí está Margarita, Marcelino. Estuve escuchando todo.
3: A ver, pásamelo.
0: ¿Qué pasó?
3: ¿Quién pasó es con ese? Eso?
0: Pues tú sabrás, ¿por qué le estás dando, vas a mandar retrato y le estás mandando besos? ¿Por qué me estás negando? Te digo, ¿por qué me estás negando que no tienes a nadie?
3: ¿Y quién es esa persona de los chocolates?
0: No, pues, tú sabrás, pues yo qué voy a saber.
3: Pues yo nomás me está diciendo que es de una compañía de chocolates.
0: Y sí, pues la estás aceptando, le estás mandando besos y todo. Que te puede llamar en la mañana, porque, pues, ¿qué es eso, güey? Yo no pensaba que fuéramos así.
3: Ah, ¿y por qué me haces eso, oye?
0: Ah. No, pues yo que estoy haciendo, yo nomás dije voy a ver qué pasó, porque una gente que ya queda así no se tiene por qué negar. Si a mí me preguntaban algo, te digo, pues yo sí tengo a bien.
3: Espérame, ¿por qué les tengo que dar información que tengo novio si yo no conozco a esas personas que me están preguntando?
4: Tienes razón, pero también eso ya de los besos y te quiero conocer y estoy aquí a 3 horas en Querétaro, pues ya, primo, ya ni pa' qué.
0: Y una foto y todo.
4: Hasta el lobo ya está triste porque le juró que no tenía nadie, ¿da, lobo?
2: Me juró que no tenía nadie y me traicionó a mí también.
0: Ese es el problema, que...
2: Pero me mandó mi beso y me va a mandar unas fotos sexys también.
0: Y todo, pues no, pues muchas felicidades. Que sean muy felices, con fotos nuevos y todo. Yo
3: ¿quién
0: no sé
3: es
0: nada.
3: Esa persona que mandaste? Dime.
4: Oiga, la verdad, doña Margarita, la neta, ya la agarraron en la movida. Tiene de dos, o se pone a chillarle que la perdone, o pues, o hacer como que le vale.
3: Ajá, a ver, pásamelo.
0: A ver,
3: escúchame. Te pido perdón por lo que hice, pero no es costumbre hacer eso.
0: Pero pues, ¿por qué me estás pidiendo perdón? Pues yo estoy mirando, estoy escuchando lo que estás diciendo.
3: Mira. Bueno, por eso te pido perdón.
0: Está bien, pues, ok. Ahí seguido platicamos, ok.
3: ¿Sí me vas a perdonar, sí o no?
0: Ya después te digo.
2: Que no la perdone para que se quede conmigo.
1: Cállate, lobo.
0: No, por eso
3: no
0: digo que
3: no. No me haciendo esas bromas. ¿Por qué me hizo eso? Oiga, dígame.
4: ¿Vas a doblar las manos, primo?
0: No, que voy a doblar las manos, todavía no las doblo.
3: Sí, bueno, pues como él quiera, ni modo. Dime por qué hiciste eso. Bueno.
0: Mande.
3: ¿Por qué hiciste eso con ese viejo?
0: De todas maneras, está bien, gracias.
3: Bueno.
0: A rato.
3: Te hablo, pues.
0: Okay,
3: mira, no me cuelgues, espérame. Y por eso no te enojes, perdóname, es que me hicieron una broma.
0: Problema tuyo, ¿ok?
3: Eso es ¿Cuántas veces te he dicho?
0: ¿Cuántas veces te he dicho que no hagas más cosas en Facebook? ¿Cuántas veces te he dicho no subas en el... Ok, bye.
3: Y entonces, dime, bueno, te hablo, no me cuelgues, por favor. Bueno, ¿no me perdonas? Oye, espérate. No seas así, perdóname. Mira, le estaba siguiendo la corriente a ese viejo, güey. ¿Te hablo? Por favor, no me cuelgues. Perdóname, no lo vuelvo a hacer. Escúchame, por favor, yo te quiero mucho. No lo hice a propósito.
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0: Pelotero, yo soy el pelotero. Hola chicos, ¿cómo está usted? Mire, primero que todo, yo ya tiene muchos días que no me invitaban aquí al show de Erasmo y la Chocolata. Le saludo al pelotero que vengo de Cuba, que un día dejé la isla para yo llegar a México para embarazar a las mujeres mexicanas para que tuvieran niños y tuvieran en la grande liga, pero mira lo que está pasando. Una de las cosas que a mí no me habían traído aquí, chico, que yo lo quería reclamar desde hace mucho tiempo, es que el otro día salió Cristina al aire y no me invitaron para que recordar aquel programa con Cristina.
1: No seas mamón. ¿Qué le importa Cristina, pelotero?
0: Porque Cristina es una gran representante de nosotros, chico. Mira, que tú sabes que allá en Perú, tienen a Laura en América.
2: Sí.
0: En Estados Unidos ya tienen a Oprah. Sí. En Cuba tenemos a esta mujer que se llama Cristina, que la queremos mucho. Y México, chico.
2: Silvia Pinal, ¿no?
0: México, ¿cuándo ha tenido una mujer para un talk show como el que tiene Cristina?
2: Bueno, no.
1: ¿Y qué? Ahora vas a decir que también vas a embarazar a mujeres para que tengan hijas.
2: Presentadora.
0: Oye, chico, para atrás ni para agarrar impulso.
1: Pelotero, ¿cómo ves? 71 años.
0: Es lo que yo les vengo diciendo, chicos, desde hace mucho tiempo. Yo tengo un gran cariño por México. Yo por eso ahorita bajé a 50% de los embarazos a las mujeres. Estoy cobrando nada más la mitad para yo embarazar a las mujeres mexicanas, para que ellas tengan peloteros que jueguen en la Grande Liga, porque es un problema, chicos. Que yo vea el partido de la Grande Liga, lo único que vea es un hombre que metió un jonrón y que sea una historia tan grande, cuando nosotros metemos jonrones todos los días en la casa, chico. ¿De qué tú estás hablando?
2: Bueno, sí tienes derecho a estar como un poco molesto, pero tu trabajo lo tienes haciendo ya ¿cuántos años?
0: Bueno, tú sácale la cuenta y ya, si tú vienes a reclamar, Megabanzo, ese no es el problema. Si a mí no me reclamó una persona que pagó, ¿tú con qué cara me estás reclamando si tú no has pagado un coño?
2: A ver, pelotero. Pero tú vienes a prometer que vienen los peloteritos, pero ya esos malditos peloteritos ya tendrán que esos 15 años.
0: Mira, Galbanzo.
2: Oye, ya deberían estar ahí.
0: Digamos, vamos a poner un ejemplo, Galbanzo. Chico, tú, Galbanzo. Tú, Diablito, tú, Erasmo, tú, lo que estén aquí. Vamos a decirlo de una manera que no la embaracé. Vamos a decirlo.
1: Ah, ya viene. A ver si que no las embarazó.
2: No, bueno, a ver.
0: Vamos a decir que no la embaracé.
2: A ver.
0: El simple hecho de que una mujer me haya sentido ahí, es más que suficiente.
2: O sea, no vengas con eso, no vengas a vender eso.
1: Pero entonces van a reclamar, oye, mijo, no es bien malo para el béisbol. Pero qué tal que... Le di un galón.
0: Oye, chico, mira, hay mujeres que cuando yo estaba en la clínica que tengo en Huntington Park, donde estoy embarazada, ahorita ya me moví de ahí porque ahorita tú sabes que ahí está muy fuerte.
1: O sea, usted no tienes papeles.
2: Aguas, pelotero.
0: Bueno, una vez me agarró una mujer, pero era una migra de años. Y le dije, mira, mete la mano a la bolsa, ahí tengo mi green card.
2: No.
1: O sea, no tienes papeles, pero te agarró una mujer migra.
2: ¿Y qué te dijo?
0: Lo que pasa es que yo hoy en día todavía pienso yo, ¿cómo fui tan inteligente, chico, para yo decirle a esta mujer esto? Porque ya dije, ya estoy perdido, ya me vi en la isla otra vez. Ahí con ron con coca, ahí está. Cuando de repente viene la mujer, no se veía mal, chico. Y dice, bueno, que tus papeles, que no sé qué. Le dije, mira, tengo un problema. Ahí la tengo, la green card en la bolsa.
2: Ey.
0: Y metió la mano, chico, ya sabe, cuando sintió que dijo, oiga, pero se ve que usted es ciudadano americano. Y me dio su tarjeta, dijo, cualquier cosa que usted necesite, una disculpa. Le dije, no, yo me siento atropellado. Y voy a tener que... Dijo, no, mire, hay que ver. Y ahí fue un de chico.
2: ¿Cómo se reclama?
0: No. Tú sabes, sí, chico. Así que por todos los hombres que han agarrado a toda la gente, yo a una mujer de ahí le he hecho pagar, como dice la canción de Vicente Fernández. La amiga a mí me agarró 200 dientes cruzando, pero después me la pagó de una forma de... Tú sabes cómo.
1: Oye, okay. Pelotero, entonces usted ya viene, ya está, como dicen, como diciendo, si no sale un niño, por lo menos les di acá.
2: Se está lavando las manos.
0: Oye, chico, vamos a tener pelotero en la Grande Liga, tú no te preocupes.
2: ¿Qué año? ¿Cuándo?
0: Bueno, falta unos 10 años más.
2: ¿10 años
0: más? Hace 10 años empecé con el proyecto.
2: Espérate, pero 25 años, o sea, no puede ser.
0: Galvanzo, si digo que hace 10 años empecé con el proyecto, y en 10 años te doy, Don Sanga, tú 25.
2: No, no, yo pienso
0: 10 y 10 son 20. Ahora los 9 meses embarazados, por lo menos son 19. Oye, esto no es hembra contra macho, enséñate a zumbar, chico, no seas pendejo.
2: No te enojes, si no estás cuajando, vienes a ocultar.
0: El Garbanzo a mí me está queriendo poner como que tú no sabes.
2: No, vienes a...
0: Mira, Garbanzo, con decirte que lo que yo hago, y tú, Erano, tú, Diablito, el otro día estaba con una mujer muy, muy bonita. Y me dijo, oiga, pues mire, que pelotero, que yo salí embarazada ya hace mucho tiempo y que mi hijo ya tiene 5 años, ahí va, pero nomás quería venir a recordar el viejo tiempo. Y la mujer no es mal parecida, chico. Y le dije, bueno, la única forma que la vamos a hacer, pero que no sepa nadie, tú y yo, vamos a hacerlo bonito. Pero a la mujer le gusta presumir, chico, que estuvieron con el pelotero. Y le dije, nada de nada. Dijo la mujer, ¿sabe qué, chico? Pues no lo voy a hacer. Prefiero, a mí me gusta más el chisme que el sexo.
2: No.
0: Porque, bueno, es que quieren presumir al pelotero. Quieren que presumir al pelotero. Así que si usted lo va a agarrar a la migra y tirar ahí con qué, como el pelotero, dígale a los de la migra, oye, mete la mano, ahí trago la green card.
1: Es la nueva propuesta.
0: Nueva propuesta. Y por cierto, que a los mexicanos le dé más vergüenza que su hombre, 71 años después, chico, venga un pelotero a pegar un jonrón. ¿Qué le pasa, chico? Ahora está en el boxeo, ya somos mejores que ustedes. Ustedes están así con el Canelo Álvarez. Hasta Pacquiao es mejor con una mano.
2: No. Canelo es lo mejor del mundo.
3: Jamás.
2: Lo mejor del mundo.
1: Te ganaron con una gorra.
2: Saludos a Canelo Team.
1: Wow. Señores, ya volvemos en el show más chido de las tardes, Erasmo y...

ahí nos vemos a las 4 de la tarde en Specs Wine Spirits en Fine Foods, a las 5:30 en Total Wine and More, y a las 7:30 de la noche en Ojos Locos, que está en el 4422 North Freeway en Houston. 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Esto el día sábado, ya regresamos.

¿Qué onda? ¿Qué onda? ¿Qué onda? ¿Qué tal? Ya andamos por aquí, oiga. Esta es la grande 104.7 FM, la más mexicana. Y yo soy compa el vaquerillo al aire, como ya es costumbre, de 8 a 10 de la noche, de lunes a viernes, en esto que es la pachanga grande. Oiga, nomás agarrando el ritmo de fin de semana, ¿eh? Y el cuerpo lo sabe. Fin de semana festivo. Hoy 3, ¿verdad? Que hoy viernes 3 de julio, mañana 4 de julio. Pues celebrando 250 años de la independencia de los Estados Unidos de Norteamérica. Oiga, y pues, ¿qué tal usted? ¿Ya chambearon? ¿Ya terminaron sus jornadas, su jornada del día de hoy? ¿Ya terminaron sus compromisos? Bueno, para los que ya terminaron su trabajo, sus actividades, pues ahí está, bendecido viernes para todos y buen fin de semana. Y para la gente que sigue chambeando, los que trabajan todavía el segundo y tercer turno, pues ánimo, mi gente. Y saludos para los que están manejando en estos momentos, unos de regreso del trabajo, otros que apenas van, pues qué bueno, ¿eh? Ahí está, saluditos. Y el número de teléfono aquí en cabina es el 414-326-9727. Está listo para que le marques y nos digas a quién te gustaría saludar, felicitar por cumpleaños o fecha en especial, o escuchar alguna rolita. Aquí estamos, listos y atentos. Tu compa el vaquerillo a través de la grande 104.7, la más mexicana. Y como ya es costumbre, nos vamos con el mix. ¿Te parece? De una buena vez.

0: Oiga, pues es viernes, ¿verdad? Como ya decíamos un ratillo, ¿no? Y para el día de hoy se pronostica, bueno, estaba pronosticada una temperatura máxima de 86 grados, una mínima de 71. Actualmente está a 78 y se siente a 82, oiga usted, ¿eh? Y también quiero agradecer, ¿verdad? Quiero agradecer a toda la gente que se hizo presente hace un ratito por ahí donde anduvimos de control remoto y pues participar para ganarse sus boletitos y todo el rollo, ¿eh? Qué bueno, mi gente, muchas gracias, de veras, muy, como decía aquel artista, muy agradecido, oiga. Así es que, pues aquí estamos a la orden, como siempre, a través de la grande 104.7, la más mexicana, oiga, ¿eh? Y vamos de una buena vez a enviar, aprovechando para mandar saluditos para José Esquivel y la señora Socorro Hurtado, oiga, saluditos para nuestra gente por allá del meritito Oaxaca, ¿eh? Ándale, pues, ahora sí que la tierra de Dios y María Santísima. Y también para nuestra gente de Guerrero, especialmente para la gente de Suchimpa, ¿sabes cómo? Ay, ya no se me olvida cómo se menciona esa. Bueno, para nuestra gente, para el buen Ronaldo Portillo y para la señora Bertalicia Ortega y por ahí para toda la familia Ortega, como no dice, que nos escuchan por acá por el lado de. Acá por el lado de West Bend. Por allá está su familia y ellos radican aquí en Milwaukee. Dice, ¿también nos puedes complacer con una canción de Marco Flores y la Jerez? ¿Cuál será, oiga? Doña Juana, cómo no, con mucho gusto. Ya la tenemos por aquí lista y le vamos a complacer, ya le va esta rolita. ¡Disfrútela, pues!
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Seguimos avanzando con la música a todo lo que da. Ahora la presencia de los pescadores del río Conchos. Esta canción que se llama Fui un mal amor, especialmente para toda nuestra gente de Zacatecas, especialmente la gente de Río Grande, también para la gente de Chihuahua, especialmente para la gente de Camargo. Saluditos, amigo Luis Josué Pérez, el gallito de Chihuahua.

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Bueno, pues para, ahora sí que también, a propósito de locos y entumecidos, oiga, a pesar de tanto calorón, pues también ha habido algunas partes medias frías en estos últimos días por aquí en la ciudad, ¿verdad? O sea, así es que hay que cuidarse muchísimo, mi gente. Pues hay que tener cuidado y, por supuesto, recuerda que pues también debemos de ejercer nuestros derechos y debemos de estar preparados. Pero por si acaso, te dejo esta rolita, échale muchísimas ganas.

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0: Bueno, pues aquí vamos a mandar el saludito especialmente por ahí para Ismael e Eliseo Castro, por ahí que nos están escuchando por aquí en la ciudad de Milwaukee, Wisconsin, a toda nuestra racita, especialmente la gente por ahí de Santa Cruz del Valle, municipio de Jalisco, municipio de Villa Corona, Jalisco, cómo no, sí señor, un saludazo también por allá para nuestra gente de San Martín de las Flores y diferente racita que nos, pues, nos sintoniza, ¿verdad? También, ya que andamos, verá, por aquel lado de Atotonilco y todos aquellos lados, también vamos a mandar el saludo también para la familia Romero, ¿verdad? Pues también para el buen Gustavo Almaraz y toda nuestra racita que, pues, aquí nos sintonizan aquí en Milwaukee. La gente por allá de Resin, también un saludazo por allá para el buen Toribio Alvarado y para allá para el buen Franco Alvarado, toda nuestra gente que pues allá nos escuchan con muchísimo gusto, la gente que nos escuchan en diferentes negocios, ¿verdad? Tanto local como en pueblos que voy pasando, como dijo la canción, pues ahí está el saludazo grandote para ustedes. Bueno, nos vamos con más música y una buena vez aquí a través de la grande 104.7.
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Ahí está, ahí está, ahí está. Oiga, continuamos adelante recordándole que pues este es un programa de Milwaukee y para Milwaukee especialmente, oiga, por parte de la grande 104.7 FM, la más mexicana, y su compa el vaquerillo al aire. Ya se acuerda, ya se la sabe usted, pues este es la pachanga grande de las noches, oiga, con su compa el vaquerillo, con la grande por las noches al aire y enviándole saluditos a toda nuestra racita, ¿verdad? Que siempre está bien activada, escuchándonos por ahí en las loncheras, en los restaurantes, gasolineras, en los talleres mecánicos, donde quiera que está nuestra gente por ahí, tiene la oportunidad de escuchar la radio, pues están escuchando la grande 104.7 o alguna de nuestras estaciones que pues le llevan toda la música a su gusto a usted y pues por supuesto sin dejar de hacer lo que usted está haciendo, sin dejar de realizar sus actividades cotidianas y pues a la vez también escuchando bastante información, promociones, música y por supuesto gran entretenimiento por parte de la radio de Milwaukee de Bustos Media. Sí, mi racita, bueno, pues ya vamos entrando por ahí a la siguiente hora, ya viene el mix también para iniciar la siguiente hora. Así es que gracias por seguirme acompañando. Número de teléfono en cabina, te lo vuelvo a recordar, 414-326-9727, para que, igual que las personas que ya se comunicaron, que pues nos mandan sus saluditos para enviarlos al aire con muchísimo gusto, aquí estamos para servirte. ¡Continuamos!

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1: Órale, pues aquí continuamos con la programación de la grande 104.7 FM, la más mexicana, la primera de 5 estaciones de la radio de Milwaukee de Bustos Media. Oiga, ya con más de 20 años, poquito pasadito de 20 años ya al aire, y pues en el gusto de muchos de ustedes, y pues gracias, ¿verdad? Ahora sí que en reciprocidad, pues que sea un agradable momento el que pase usted siempre, y nosotros tratamos de llevarle lo mejor de lo mejor, y agradeciéndole que usted nos prefiera y que usted nos escuche con muchísimo gusto de parte de su compa el Vaquerillo y de todos los locutores, de todos los compañeros locutores que pues transmitimos a través de la grande 104.7 y también de nuestras demás estaciones, porque fíjese usted, en esta radio pues son 5 estaciones que también están en la misma aplicación. 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Oye, así es que continuamos con este pachangón hoy nomás.
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1: Eso, no dejes de bailar. Saluditos para nuestra gente de acá, del lado de Brookfield. Saludos por ahí para el buen Crisanto Mariscal, para el señor Ernesto Mariscal también, para toda nuestra Rosita, la familia Mariscal y la señora Eva Monroy, cómo no, saludazos. Nuestros amigos por acá también, por al lado de Greenfield, ¿verdad? También un poquito más para este otro lado. Saluditos para la familia Ibarra, Díaz Ibarra. Saludos para Elios Díaz y la señora Erika Ibarra y toda su familia. Saludazos, pues, mi gente de Jalisco y gente de Nayarit, con muchísimo gusto. Ahí está el saludazo para toda nuestra gente. Nosotros nos acordamos de toda nuestra gente y enviamos saluditos para todos ustedes, para que vean que ahí estamos, ¿sale? Órale, pues, ya estamos entonces empezando ya la siguiente hora con el mix, como ya es costumbre. Aquí arrancamos, oye, con el mix que tenemos preparado para ti.

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la aplicación. Esta rolita llega a cargo de Luis R. Conríquez. Sí, señor. Se llama Chulada, ¿cómo no? Y Memo Garza, ¿cómo no?

0: En este momento Argentina juega contra Cabo Verde, mientras tanto Colombia sale esta noche por el boleto octavos. Los cafeteros se enfrentan a Ghana con Luis Díaz y James Rodríguez como referentes de una selección que llega invicta.
1: Ghana apuesta por su fuerza física y orden defensivo, pero Colombia parte como favorita. Duelo de matar o morir desde Kansas City. El ganador sigue soñando con la copa.
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Continuamos con la música a todo lo que da. Esta es la grande 104.7. Llega por aquí también Regulo Caro. Esa canción que se llama Cicatrices, para mandar saluditos para toda nuestra gente de La Piedad, Michoacán. Seguro que sí, oiga. Saludos, Alfredo Reynoso.

Bueno, pues ya nos vamos a retirar, pero recuerde que pues aquí estamos de lunes a viernes a través de la grande 104.7, la más mexicana, en esto que es el pachangón de las noches, tu compa el vaquerillo al aire. Y pues los sábados también estamos de 8 a 10 de la mañana a través de la Z93.7 en lo que viene siendo el mercadito de la Z, ¿eh? Si tú tienes algún negocio, algún establecimiento dentro o fuera de la ciudad, ofreces algún producto o algún servicio y te gustaría un espacio, ya sea en este horario, en la semana, o en la Z, por ahí con un servidor, solamente comunícate con un servidor, ¿verdad? Al 414-509-4659. 414-509-4659. Y nos ponemos de acuerdo para que puedas aparecer en estos espacios publicitarios para ti y tu empresa, para tu pequeño negocio o gran negocio, lo que tú tengas. Por ahí estamos a tus órdenes, la radio de Milwaukee, Boston Media, ¿sale? Bueno, pues que tengas un excelente fin de semana de 4 de julio. Bueno, hoy 3, sábado 4 y domingo 5. Ahí con cuidado, ¿verdad? Si tomas, no manejes para que no te metas en problemas. Mejor designa a alguna persona que tome el volante y así nos evitamos problemas. De por sí ya ven cómo están las cosas y todavía tratando de echarle más leña al fuego, ¿no? ¿Verdad? Hay que portarse bien y hay que tratar de cuidarnos unos a los otros. Muchas gracias. Que pasen buenas noches. Por aquí los dejo con Julión Álvarez. 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Así es que esta es la programación completa y también los grandes programas de fin de semana. Gracias.

0: Se movió fuerte la copa. España dio golpe de autoridad y venció 3-0 a Austria, mostrando orden, ataque y mucha contundencia.
1: Portugal también avanzó con drama. Le ganó 2-1 a Croacia con Cristiano Ronaldo apareciendo desde el manchón penal y Ramos firmando el gol del pase.
0: Y Suiza no se quedó atrás. Derrotó 2-0 a Argelia y sigue con vida en esta etapa de eliminación directa.
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0: En este momento Argentina juega contra Cabo Verde, mientras tanto Colombia sale esta noche por el boleto octavos. Los cafeteros se enfrentan a Ghana con Luis Díaz y James Rodríguez como referentes de una selección que llega invicta.
1: Ghana apuesta por su fuerza física y orden defensivo, pero Colombia parte como favorita. 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El ganador sigue soñando con la copa.
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7: En este momento Argentina juega contra Cabo Verde, mientras tanto Colombia sale esta noche por el boleto octavo. Los cafeteros se enfrentan a Ghana con Luis Díaz y James Rodríguez como referentes de una selección que llega invicta.
8: Ghana apuesta por su fuerza física y orden defensivo, pero Colombia parte como favorita. Duelo de matar o morir desde Kansas City. El ganador sigue soñando con la Copa.
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1: Vamos con los chistes estúpidos. 1-855-370-3100. Me llama mi vieja la sargento. Hola, amorcito.
2: Ay, qué bonito.
1: Porque de repente nomás me dice gordo. Así.
3: ¿Es cuando quiere algo, amorcito?
1: Hola, amorcito. ¿Cómo te ve en el trabajo? Le digo, bien. Pero qué raro que me llamas. ¿Qué estás haciendo? Aquí cosas de mujeres.
3: Hola.
1: Otra vez chocaste el carro. Sí, gordo.
3: Fíjate. Es de las niñas.
1: Fíjate nada más.
3: Este es el feíto cuando era niño. Imagínate.
1: Pero ya llovió, Pao.
3: Y llegó, mamá, mamá. Porque el feíto quería ser futbolista. Él quería ser, ¿cómo qué futbolista quería ser?
1: Como ninguno.
2: En todo ese tiempo, Borja.
3: Como Borja.
1: Cálmate, chavo del ocho.
3: Como Borja. Le dice, mamá, yo quiero ser
2: Enrique
3: como Borja.
2: Borja.
3: Y de repente ella dice, mamá, mamá, ¿qué crees? Que hoy apliqué la de Borja. ¿Por qué, mijito? Es que en el partido hoy metí 3 goles, mamá.
1: ¡Órale!
3: Y la mamá, ¡ay, hijo, mi feíto! ¿Y cómo les fue? ¿Cómo quedó el marcador? Perdimos 2-1.
1: Chale, güey, 2 autogoles, ya la fe.
2: Don Tela y Don Terra platicando.
4: Y le dice Don Terra, me dice Don Tela.
5: ¡Telaraño!
4: ¿Qué pasó en Maizado?
5: Te voy a enseñar otros idiomas.
3: ¡Hala!
4: ¿Eh? ¡Ay, bueno! A ver, ¿cómo nos va? Y le dice...
5: ¿Tú sabes cómo se dice pistola en árabe?
3: ¿Aso?
4: No, ¿cómo se dice?
5: Ahí va la bala.
1: Espérate, todavía no termina. Espérate. ¿O es monólogo?
5: Y luego...
3: ¿Quién es Manelegue?
1: ¿Quién quiere Manelegue?
4: Dice, ahí va la bala. Y le dice don Telaraño... ¿Y cómo se dice metralleta?
1: Oh, ¿cómo?
5: Ahí va la bala, bala, bala, bala, bala, bala. Ahí va la bala, bala, bala, bala, bala, bala.
6: Viejo estúpido.
1: A ver, ya tenemos a Pancho. ¡Hola, Pancho!
2: ¡Quiere morar!
1: ¡Hola, Pancho!
2: ¡Pancho!
1: ¡Cuenta tu chiste, estúpido!
7: Esos eran... dos presos que estaban en la celda, ¿verdad? Y uno al otro le dice, ¿tú por qué estás aquí? Y dice, porque el doctor me diagnosticó solo 2 meses de vida.
1: Ah.
7: ¿Sí? Dice, entonces lo maté.
3: Ala.
7: Y el juez me dio 35 años.
3: ¡Oh! Bueno, esto, bueno.
1: No tiene falla su lógica, ¿eh?
4: No.
1: Ahora tenemos a Javi. Hola, Javi, cuenta tu chiste, estúpido.
8: Ahí les va mi chiste, estúpido. Bueno, una adivinanza, ahorita que está el Mundial.
1: Échale.
8: ¿Ustedes saben por qué Messi no ha bautizado a su hijo?
1: ¿Por qué Messi?
2: Ay,
1: porque no ha tenido tiempo, güey.
2: Ay, yo se lo quemo.

0: Oigan, chivos.
1: What happened?
0: La estadística dice que 8 de cada 10 personas han buscado a una pareja de la escuela, a un amor del pasado, ese que te gustaba en el kinder, ese que te gustaba en la primaria. ¿Cómo se dice primaria aquí?
1: Elementary.
0: And el elementary. Que te gustaba en esos tiempos y la buscaste por el bonito Facebook.
1: Deja tú en la secundaria, para cuando ya te pones hormonal.
0: Ay,
1: ahí es lo chido. La primaria no tanto, en la secundaria ya andas con...
0: Ustedes siguen hormonales, chavos. ¿Han vuelto a ver ese amor? ¿Sí? ¿En dónde?
2: En las nachas.
0: Qué bonito. Very beautiful. Aquí, ¿qué pasó con esa persona que vieron, que encontraron esa pareja de la escuela?

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0: polla, todo un colagenito. Y volteabas y te gustaba la María. Y decías, ¡ay, María, me encanta! ¡María es el amor de mi vida! Yo quiero tener hijos con María, comprar una casita con María, mantener a la María.
1: No, bueno, no, creo que, no creo que pensabas todo eso, pero está bien.
0: ¿No?
1: No, no.
0: Dices, ¡oh, María!
1: Nomás decías, ¡ay, María!
0: Dame puntería.
1: ¿Cómo está creciendo la María?
0: Dices, ¡qué bonita mujer! Yo la amo, es el amor de mi vida. Y pasaron los años, el tiempo. Tuviste que irte de tu país.
1: O a lo mejor si anduviste con la María.
0: Pero la dejaste ir.
1: Sí,
0: y pasaron los años y los años. Ajá. Y un día estabas en tu casa, acostado, viendo la tele. Dijiste, oh, Marie.
2: Rascándote.
0: I miss you, Marie. Y te metiste al Facebook y la buscaste.
2: Y ahí
0: la encontraste,
2: estaba,
0: manito.
3: Estaba toda esparramada la María.
1: ¿Y cómo estaba la María?
0: Estaba sabrosa, deliciosa. ¿O no?
1: O quién sabe.
2: O no.
1: Oye. O es la María la que te busca. Y luego ya la ves en su foto de perfil y tú dices, ¿ya pa' qué, María?
0: No, a mí me pasó, había un chavito que me gustaba muchísimo, muchísimo cuando yo iba a patinar en hielo. Era instructor, yo me acuerdo, era hermoso, yo lo veía como un dios del Olimpo. Pues yo tenía como 12 años, así. Pero yo lo veía guau, así, guau, guau, guau.
1: ¿Y él era tu instructor?
0: Sí.
1: Ok.
0: Y un día lo volví a ver y dije, ¿qué le pasó?
2: ¿Qué le pasó?
0: ¿Qué le pasó? ¿Y qué le pasó? Era otro.
1: ¿Por puerquito y no lo reconoces?
0: Neta, era otro. Nada que ver. De un Ken a un.
2: A un Ken de un bote.
0: Sí,
2: a un Ken, a otro Ken, pero de.
0: Oye, no, pero. De basura. ¿Sí les ha pasado que se han reencontrado con un amor del pasado?
3: Y también las mujeres. De Barbie a Barbecue Pit.
0: También.
1: ¿Qué?
0: Se cambia, sí. Oye, estas reuniones de la escuela están padrísimas, pues porque ahí te ves con todos tus compañeritos, ¿no? ¿A quién vieron cómo fue? 1-855-370.

0: ver, mira, tenemos a Toño con nosotros. ¡Antonio!
1: Sí, Pao, fíjate que yo tenía como unos 14 años.
2: ¡Órale! ¡Adiós, Toño!
1: Y tenía una prima, pero de esas primas retiraditas.
0: ¿Mm? Sí. ¿Prima?
3: Como prima lejana.
0: Espérame, ¿pero cómo que una prima, Antonio? No manches. ¿Lejana? O sea, familiar, güey.
2: Vivía lejos.
3: No hay lejanas, lejanas. Prima cuarta, prima quinta.
4: No más.
3: Prima sexta.
1: ¿Y pues? Pues fíjate que...
2: Ex prima.
1: Cuando llegué a tener unos 17 años y ella unos 15, por cosas del destino, cada quien agarró su camino. Ella agarró para el capital y yo agarré para otro lado, me.
0: Chale. No.
3: Oye, pero en ese tiempo, Antonio, ¿eran primos de qué? ¿Nada más primos o era la prima se le
2: arrima?
1: No, solo primos, solo okay. Primos.
0: Solo primos.
2: Así que chicos.
0: O sea, no, niños, o sea, como el fútbol, nunca entraste al área chica ni nada de eso.
3: Qué bueno.
1: Nada.
0: Ah, bueno.
1: No dieron ni penaltis ni tiros libres.
0: Ok.
1: Los tiros libres fueron después, como 35 años después.
0: Espérate, ¿se dieron?
1: Sí, pues déjate, te cuento, fíjate que cada quien agarró su camino cuando ella tenía unos 15 años y unos 17, porque unos 2 años los llevábamos.
0: Ok.
3: Sí.
1: Y me sale la oportunidad de venirme para este país hace 7 años.
0: Mm.
1: Pues, lo que te quiero contar es que como 35 años después me dan el número de ella.
3: No manches.
2: Adiós.
0: Así nomás porque sí, Antonio.
1: Sí, así nomás los perdimos y 35 años después me dice otra prima, y me dice, Antonio, fíjate que tengo el número de Estelita.
0: Dale, papá. Y tú así de, a ver si funciona.
3: ¿Y qué pasó con la prima tantos años después?
1: Y ya mañana me voy para el norte, le digo, y fíjate que quisiera despedirme de ella.
3: ¿Cómo?
1: Y la invito a un lago, allá estuvimos disfrutando del clima y todo, y se dio lo que tenía que darse 35 años después.
0: ¿En el lago?
1: Niños,
3: en el lago a la prima.
1: Y yo ya también con mi esposa, 35 años después.
0: Oye, Toño.
1: Como tú dices, amores del pasado.
0: ¿Y la prima cómo se puso? ¿La prima cómo se puso? ¿Qué tal?
1: Pues también sorprendida porque teníamos 35 años de no vernos.
3: No, pero ¿cómo se puso de cuerpo? Es lo que quieres saber acá,
0: sí.
3: El pelón.
0: Agarró
3: ¿no
0: cuerpo, no agarró cuerpo. Le cayó bien.
2: Cuerco.
1: Sí, no, hombre, estaba bien, se puso bien.
3: Bien. Sí, sí se puso bien porque como lo dijo. Se puso re bien. Así.
2: Estaba buena entonces la prima.
1: Sí, ¿y? Yo te quiero decir que la sentí como que, vieras. Parte con alguien así que tenés tanto tiempo no verte, sí. Y que te dé lo que tiene, lo que pensó darte
0: hoy,
1: hace 35 años, fue distinto.
0: Es lo que quedó pendiente, Antonio.
3: Ese lago le va a traer recuerdos para toda la vida.
2: Ay, mamá. No estaba buena.
0: ¿Qué hubo? A ver, mira, tenemos también a Jorge con nosotros. Hola, Jorgito.
3: ¿A quién buscaste?
5: Mira, yo no nada más los busqué, no nomás a la novia, sino a los compañeros de la escuela, y me los llegué a encontrar en México. Y mira que dije, qué bueno que no era yo de los galanes de la infancia, porque si no, el feo está guapo.
2: ¡Ay, papá! Gracias, tírame un beso.
3: ¿Cómo?
5: No, mis compas, no, también cateado, mis compas, todos
2: ya, te no se han muerto.
5: Pelo.
3: Oye, no, Jorge.
5: Aparecen abuelos.
0: No,
3: cuando uno se junta con los de la escuela, siempre hay uno que es el más ganador, al que le fue bien, todo. ¿Ese eras tú o no?
5: No, yo era la ovejita negra, yo era el feíto, el patito feo, yo era el más burrito y todo. Y chale. Fíjate que la vida nos cambió todo, la vida, yo veo bien, mis compas y digo, no manches.
2: Adiós.
3: ¿Qué hice para merecerla?
5: Pues yo me cuido, yo me pongo mis cremitas, me voy a
2: como yo. Como yo, ¿no?
5: No, sí, cuando los vi yo dije, no manches, ¿qué les pasó?
3: ¿Qué les pasó a todos?
2: Oye, ayuda que están muertos, yo tengo compas que ya petatearon.
3: Oye, hay personas que sí, que pasan tantito, o sea, 10 años y ya son otros.
0: No, sí.
3: ¿A ustedes les ha pasado que han buscado una pareja de la escuela, del pasado, de la infancia?
2: ¡Chiquilla!
3: Y la ven y dicen, oh my god, es bla, bla, bla, bla, bla, bla. 1-855-370-3100.
0: A mí me buscó una novia de la infancia.
3: ¡Olé!
0: Yo te lo digo, sí.

0: buscado a un amor del pasado.
1: Ah, ¿neta sí, eso? 8 de cada 10. Qué padre.
0: Sí, ese amor de cuando era chavito, cuando estaba chiquis, triquis. Que decías, ay, qué bonita es la Lupita. La Sandra. Y ahora dices, ¿qué le pasó a Lupita?
2: No sé. ¿Qué le pasó? Comió mucho. Pasaron muchas cosas por la Lupe.
3: Cuatro hijos y se desenrolló.
2: No, pasaron tortas y tacos y tamales.
0: Ay, mira, también, te la no digas eso porque hay muchos hombres que quedan bien calvos.
3: Hay unas que no se desarrollan, se desenrollan.
0: Y hay unos hombres que traen ahí el Estadio Azteca en la cabeza.
1: Sí, aparte así. También. 11, ¿no?
0: Nada más digo, ¿no?
2: Yo en la barba.
0: Y nadie trae el Estadio Azteca. Traen otros. 1-855-370-3100.
1: A ver, mira, tenemos a el compita Eusebio. ¡Chevo!
2: ¡Qué bonito nombre!
4: Sí, oye, fíjate que yo le hablé a una muchacha allá en México, pero me rechazó porque pues éramos pobres.
0: Sí.
1: Sí.
4: Y le dije, ¿sabes qué? Le digo, la vida puede cambiar, le digo, no te fíjese en eso, le digo.
1: ¿Qué edad tenías tú, Chevo? ¿Y dónde la conociste, güey?
4: 13 años.
2: La vida puede cambiar.
4: Y a los 16 años yo me vine para acá, para Chicago.
0: Sí.
4: Cuando yo regresé, pues ya era yo otro también, ¿verdad? Era yo un poco más galán, más acá, ¿verdad?
0: Regresó con el camionetón y pura marca.
1: Y dólares, Chevo.
4: Y fíjate que cuando yo regresé, yo pues aquí entré al karate, ya sabes.
1: ¡Ah!
0: No manches, era Jackie Chan millonario. No,
1: ya era un karatequito.
2: Eusebio Lee.
4: Quería regresar conmigo, ¿no? ¿Sabes qué? Le digo, ¿sabes qué? Le digo la verdad.
1: Eso.
4: No me interesa, la verdad.
0: Claro.
1: ¿Qué dijiste? ¡Oh! ¡No me interesa! ¡Oh! Para allá.
2: Era pobre antes, la vida cambió, me hice más
1: chido,
2: pobre.
1: Chido, Michevo. A ver, tenemos a José Manuel con nosotros, ese Pepe Manuel, ¿qué metió?
5: Bueno, escúcheme esta historia triste y alegre. Yo en el colegio, ya en la high school, ya me hice novio de una chiquilla que era bien bonita, era la más bonita del salón, y duramos 3 meses. ¡Wow! Y después que pasamos de años, ya usted sabe que empiezan a llegar las nuevas personas de otros colegios.
1: Sí.
5: Y llegó una más bonita.
1: ¡Ay!
5: Y dejé la primera. Y bueno, con los años, un día viendo televisión, ¿a que no saben quién estaba nombrando mi universo? A mi ex, a esta que dejé. Era nada más y nada menos que Alicia Machado.
1: ¡No! Espérate. ¿Qué? ¿Anduviste con Alicia Machado en la high school, José Manuel?
2: ¿Te la agasajaste?
5: Sí, en Maracay, claro, sí. Yo soy venezolano.
0: ¡Hola, José Manuel! ¿No ¡Give me five!
2: ¿Tienes fotos de ella y tú?
5: Sí, claro.
2: ¡Mándalas en el WhatsApp!
5: En el colegio.
1: ¿Y qué edad tenían ustedes? ¿Qué edad tenías tú y la Alicia Machado?
5: Ella tenía, creo que 14 años y yo tenía 16.
0: ¡Wow! Oye, papi, ¿y estás casado?
5: Sí, de una mujer hermosísima.
0: Cuando le dijiste, mi amor, esa fue mi novia, ¿no le dio un shock de celos, un ataque?
5: No. No, mi novia es hermosísima también. Les digo que en la zona donde yo vivo, yo no sé qué le echan al agua ahí, pero todas las mujeres son hermosísimas.
0: Wow. Diles a mis compañeros, ¿dónde es esa zona?
1: Venezuela, Colombia, nada más. Oye, Pepe,
5: Colombia,
2: vamos para allá.
1: Pregunta, carnalito, y con Alicia Machado, ¿sí cuál fue el recuerdo más perrón que tienes de ella? Tal vez la llevaste a algún lugar.
0: Cuando me metió la lengua a la garganta.
5: No, ya ustedes saben que en aquellos tiempos los noviazgos eran muy formales, tenés que ir a casa y...

0: esperar que te dieran permiso a visitarla, y de ahí, sí, en el apartamento de
1: ella, fotos
0: en la escalera.
2: Ajá.
0: Ah, sí, claro. Pero en ese tiempo no se tomaban fotos. Acuérdense que eran unas cámaras ordinarias que tenías, sí, que mandarlas a revelar y esperar. Y entonces las fotos que teníamos era cuando se tomaban fotos en el grupo del colegio.
3: José Manuel, es, pero como sí, si cada vez que el feo nos cuenta una historia le pedimos fotos.
2: No, no, no existía
3: la cámara.
2: No existía, era sincero.
4: No, era jeroglífico. Sí.
2: Oye, José Manuel, ¿y la has visto ahora ya de grande, güey? ¿Te la has topado por ahí o no?
0: Más no. No, más nunca la vi.
2: Ya no.
4: ¡Búscala, güey!
3: No, Alicia, ahorita dicen que es más...
4: Oye, dice que regrese.
2: Cuando la vea le voy a decir, oye, nos llamó una vez al programa un tal José Manuel.
4: Ey, ¿qué te acuerdas de...?
0: Sí, ella estaba en segundo año y yo estaba en tercer año.
2: Digo. Ok. Segundo y tercero de secundaria, ¿verdad? De...
3: Oye, el pelón, cuando la veas y la topas.
2: No, de repente en un programa, o a lo mejor que tú la tengas en tu podcast. De repente.
3: Oye, decirle, tuvimos, ¿sí, al de la primaria.
4: Apunta, que dice que eso.
2: Suele suceder.

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2: Es el cierre de la fase de 16avos de final en el torneo de selecciones del verano, y esto es lo que ha dejado la cartelera del viernes 3 de julio, así como la información al momento. En estos instantes, la selección de Colombia busca su pase a octavos de final al enfrentar a su similar de Ghana en Kansas City. El equipo cafetero saltó al terreno de juego con Camilo Vargas en portería, Davinson Sánchez en la zaga central, Gustavo Puerta en el mediocampo, acompañado por James Rodríguez y Luis Díaz en el ataque. Con ello nos vamos a los resultados confirmados, pues hace poco más de una hora, la selección argentina eliminó a Cabo Verde en tiempo extra por marcador de 3-2. Y es que a pesar de que el albiceleste se fue en ventaja hasta en dos ocasiones con tantos de Lionel Messi y Licha Martínez, goles de Duarte y Cabral entregaron uno de los mejores partidos de la Copa. El tanto de Messi significó su gol número 20 en su carrera en justas mundiales, además del séptimo en la edición en curso. El resultado ha definido el enfrentamiento entre la vigente campeona y Egipto para la fase de octavos de final. Y en más dramatismo de la fecha, hoy Egipto consiguió su pase contra Australia en la cancha de Dallas. Emma Mashour abrió la cuenta egipcia a los 13 minutos, dándole la ventaja momentánea al equipo africano. Sin embargo, un autogol de Mohamed Hani a los 55 le regresó la paridad al compromiso. La igualdad se mantuvo en el tiempo extra, por lo que la tanda de penales terminó por definir el pase a octavos de final para Egipto, que se llevó dicha instancia por marcador de 4-2.
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1: ¿Qué hicieron con la lana que se encontraron?
2: ¿Qué hicieron?
1: Ay, peor que quemarla, peor que tirarla.
2: No. Cuéntate, cuéntate. Burras del día, ahorita. Ay.

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1: ¡Burros del día, madre e hija! ¿Cómo la madre, estando presente, no le enseña a la chamaca de este tipo de oportunidades, estos mensajes divinos? Cuando el de arriba te manda una oportunidad y no estás listo.
2: ¿El de arriba, el jefe o quién?
1: El mero mero. El mero mero de todos. El que nunca vas a conocer, ni yo ni nadie.
3: El jefe.
1: Pero sabemos que existe.
3: El del piso 20.
1: No, ese güey, el gordo ese no. No, no, no.
2: A ese no. Sí lo vamos a conocer algún día.
1: No, ese güey no, hombre. Esta muchacha, esta pobre chamaca, mal aconsejada por la madre.
4: ¿Mal aconsejada?
1: Sí.
4: ¿Por qué? A ver, feo, ¿qué pasó?
1: Mira, esta chamaca estaba en un lugar comercial. Y se encuentra un rollito de billuyo.
2: ¡Hala!
1: No se sabe exactamente cuánto es la cantidad. Estaba medio gordo el rollo.
2: Sí. ¡Ay, qué padre! ¿De a 100, feo, de a 100?
1: Había bastantes.
2: ¡A la máquina!
1: Bastantes y bastantes números y
2: yo
1: de
2: nunca
1: todo.
2: Me he encontrado así.
1: ¡Y se lo encuentra!
4: Una buena feria, imagínate. ¿Sabes qué pasa, feo? Ey. Pero por lo general, cuando viene a 100 cantidades grandes... Es gente que acaba de rayar su quincena.
2: Sí.
4: Es gente que a lo mejor van a pagar la renta, claro, alguna deuda.
1: Pues yo me he encontrado 2,200 así, no ha sido de eso, de quincena ni de pagar renta.
4: ¿Cómo sabes?
1: Porque venía con unas bolsitas que ya me gustaban.
4: Ah, no, bueno.
2: A lo mejor iban a comprar más mercancía
1: para el negocio.
2: El negocio.
1: Pero esta morra se encuentra el rollo de billuyo, la madre la malaconseja.
2: ¿Por qué le dijo?
1: Y hizo lo peor, en vez de aprovechar.
2: Que le dijo, gástatelo todo.
1: Más que quemarlo, más que tirarlo en el toilet, más. Miren, tenemos el audio para ver para escuchar la conversación de lo que está pasando entre madre e hija.
5: Vean lo que nos pasó hace un ratito.
4: A ver.
5: Estábamos en la tienda, estábamos haciendo pues línea para hacer unos pagos.
4: Muy bien.
5: Y había bastantes personas adelante, así que tardamos muchísimo para que nos atendieran. Pero mi hija se percató de que una de las personas que andaban adelante, pues no sabemos cuál de todas, había tirado un billete. Y mi hija se lo encontró y dice, mami, mira, es de él. Y ya le dije, bueno, si es de él, pues entrégaselo. Dile si a él se le tiró.
4: Sí. Ah, bueno, eso está bien. La hija vio a quién se le cayó el billete.
1: El rollito de billetes, un billetón.
4: Le dijo, mira, mamá, ese billete, esa lana es de él.
2: Ajá. ¿Sí?
4: Y como buena madre le dijo... Pues dile.
2: Regrésaselo, claro, está bien.
4: ¿Qué tiene, feito?
1: Son señales divinas que mucha gente le puede llamar suerte. Ajá. Pero no es suerte.
2: ¿Qué es?
1: Es cuando la oportunidad se encuentra con la preparación.
4: A ver, pero ¿cuál oportunidad? Preparación. ¿Cuál preparación?
1: ¿Preparación?
4: ¿Cuál preparación? ¿Cuál?
1: Mira, te mandan la oportunidad.
4: Ajá.
1: Y si no estás preparado, no va a ser tuya. ¿Te preparas cómo? Para callarte el hocico y no decir nada.
2: Oye, no, pero imagínate que la persona que lo pierde lo necesita, feo. Es para el doctor, para un médico o algo.
1: No sé, yo el que me he encontrado no le vi ninguna necesidad. No voy a andar investigando. No, eso ya es mucha investigación. Imagínate, ¿de quién es este rollo de dinero? ¡Mío! Van a decir 3, 4, 5.
2: No, pero si ves que se le cae al de enfrente.
4: Claramente la morrita vio que se le cayó el dinero al señor.
1: Mejor, con más ganas te dirá. ¡Cállate, písalo, agárralo!
2: ¡No, mames!
1: ¡Patealo, llévatelo!
2: ¡Regálalo!

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1: A ver, chavos, regresamos con Notientra y les voy a platicar sobre este vato. Más bien este señor de la tercera edad que está demandando a la ciudad de San Diego. ¿Por cuántos millones de dólares? ¿Qué? ¿Y por qué? También tú podrías hacerlo.
2: Oh my God.
1: Ya salimos de pobres. ¿De qué se trata ahorita? Te platico.

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1: Chavos, ¿qué creen?
2: ¿Qué?
1: Tenemos el video, cáiganle en arroba bueno mala feo en YouTube. ¿Dónde? Este señor,
3: hey.
1: 70 años de edad, está presentando una demanda de nada más y nada menos que 35 ¿qué? Millones de dólares.
3: ¿Qué?
2: ¿35?
1: En contra de la ciudad de San Diego.
2: Y yo no he ido a San Diego.
3: Para la ciudad de San Diego no es nada.
1: 35 ¿no? millones de dólares.
3: Mucho dinero, San Diego, muchísimo.
1: ¿Qué fue lo que pasó? Lo que sucede es de que, no sé si ustedes han visto estos, ¿cómo le llaman? Los que les ponen moneditas, que ahora
3: meter.
1: Lo que haces, sí.
3: Parking meter.
1: Parking meter. Ándale.
2: Ah, el parquímetro.
1: El parquímetro, exactamente.
3: That one.
1: Gracias. Esos parking meters. Había uno en la banqueta, lo quitan, queda lo que viene siendo una especie como de protuberancia ahí en la banqueta.
2: Feo, tú tienes una protuberancia.
3: En la nariz.
1: En la nariz.
3: ¿Qué es
1: en
3: eso,
1: la panza?
3: Protuberancia?
1: Es como una bolita.
2: Forma medio extraña.
1: O sea, la banqueta debe ser plana.
3: Sí, güey.
1: Pero como...
3: A los viejitos como yo sí nos mareamos. Y claro. Luego, con obstáculos, me
2: no
3: caigo.
2: No te puedes caer, te puedes matar.
1: Pero entonces quedó esta base metálica, digamos.
3: El Simón.
1: Salidita, un poco salidita. Iba el don de 70 así años caminando. No,
3: no. Salivita.
1: Y como que vio ahí el...
2: La oportunidad.
3: Ahí está un pedazo de
1: quiero
3: fierro.
1: Pensar que no lo vio.
3: No, sí, que
1: pero como
3: fierro.
1: Que iba caminando para un lado. Es más, tenemos el video. Y luego dice, no, soy de aquí. Y le camina dirección allá. Se dio una tropezada, güey. Se wey puso un trancazo.
3: No, pobrecito.
2: Tras, pobrecito.
1: El don, cáiganle a YouTube, arroba bueno mala feo. Ahí van a ver cómo el don se tropieza.
3: ¿Qué?
1: 70 años, su cabeza cae feo. Entre el automóvil que estaba ahí estacionado y la banqueta. Entonces el don va caminando, tropezón.
2: Ay, no manches.
1: Venga contra el carro.
2: No, ay, se pudo haber matado,
1: No. Pau, se fracturó el cuello.
3: Uy, claro. No manches.
1: Llegaron los bomberos, todos revisando qué fue lo que pasó. Y resulta las ciudades a veces son irresponsables del mantenimiento de la vía pública.
3: Ay,
1: y el incumplimiento de esta obligación puede dar lugar a indemnizaciones muy cuantiosas, como la demanda de este señor.
3: Y ahí te va. A la media hora ya lo parcharon. Como siempre.
1: Sí.
2: ¿Y sabes qué es lo peligroso? Que una persona de la tercera edad se cae y ya valió gorro. Le queda muy poco tiempo de vida. Si se lastima la espalda, si se lastima el cuello, son áreas que ya no se recuperan de la misma forma.
3: Hasta fallecer.
2: ¿Por eso pierden la vida?
3: Güey, no, su manches, caderita, lo que se quiebre no solo.
1: Muchachos, todos aventar al feo al cielo. ¡Y sí, sí! ¡Y sí, sí! Y lo te aventamos. Ching.
4: Se va a quebrar todo.
3: ¿Y yo qué gano? La Chayo es la que va a ganar con el morrito.
1: Sí, ¿verdad? Ahorita nos va a mensajear la Chayo. Sí, aviéntenlo,
3: sí,
1: pero
3: favor.
1: De la ventana.
2: Pero... Ay.
3: Que no caiga en el pasto.

0: el día.
1: ¡Qué pacho!
0: Y los invito a que caigan a YouTube, arroba bueno mala feo. ¡Hombres! ¿Quieren tener un core power de que cuadritos, seis cuadritos, unos brazos acá con puro músculo?
2: Lo intenté, pero me resigné. No se puede.
0: No te preocupes, yo ahorita te voy a enseñar cómo hacerlo.
3: No. Cirugía.
0: Fa, en fa, en fa, en fa. Todos, todos, cáiganle a YouTube, porque ustedes van a poder tener el mejor cuerpo
2: de su vida. ¿Qué tan rápido?

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1: Y oh my goodness, si tú quieres tener un cuerpower, que las mujeres te vean y digan, chiquito, precioso, ponme una canción de hombre rudo, la que me gusta, por favor,
2: pelón.
1: Este hombre, sabroso, rudo, les voy a hablar de este chorro, lo que hizo para, híjole, lo estoy viendo y me, oh my god.
2: Hace calor.
1: Hombre, quieres tener cuadritos en el abdomen para que podamos lavar ahí nuestra ropita. Unos brazos musculosos y fuertes. Piernas torneadas, pero grandotas, así como de trompo. Unos glúteos altos, como un durazno.
2: ¿Como el Cookie Monster?
1: A ver.
2: ¡Wow!
3: Parece una pera.
1: Sí, ¿tú quieres eso? Pues que creen que les voy a hablar del policía.
2: Pero esas de boxeo.
3: Parece una piña.
2: Pero de boxeo, parece el Cookie Monster.
3: Sí. SpongeBob.
2: Parece como vaca en reposo, güey.
3: SpongeBob, pero asoleado.
2: No, se parece al amigo de SpongeBob, güey, al Patrick.
3: ¡Oh, no!
2: A la estrella.
3: Al Squilver en la nariz.
2: ¡Hola, SpongeBob!
3: ¡Squilver!
2: Igualito.
1: ¡Al Patricio!
2: ¡Hola! ¡Hola, SpongeBob! Y el feo.
1: ¡Ya no sean así!
2: ¡Ah, no, tú eres Mr. Krabs, güey!
1: ¡Les voy a hablar del policía mexicano más sexy del mundo!
3: ¡Es un panzón de seguro!
1: Este hombre rudo que protege a la gente del mal.
3: Adiós.
1: Y aquí está sabroso, Ricardo. ¡Delicioso! Y ustedes dirán, ¿qué policía es? ¡Policía, policía, ayúdeme! Pues este muchacho subió unas fotos a sus redes, que oh my god, oh my goodness. Miren, tiene 1, 2, 3, 4, 5, 6, 8 cuadritos. ¡Ay, vean esto!
2: ¿Cuánto?
1: Mujeres, cáiganle a YouTube, arroba bueno mala feo.
2: ¿8 cuadritos? No.
1: Este.
2: ¿Qué?
1: Es el policía que te puede defender de todo el mal. Te va a proteger si te roban.
2: ¡Órale!
1: Y tú le vas a decir, ¡róbame!
2: Pero el vato es mexicano, ese güey es...
3: ¡No!
2: Parece turco,
1: es
2: parece...
1: mexicano.
3: Es de aquí.
2: Parece el Medio Oriente, parece actor...
1: Es mexicano, dicen que...
3: ¡Ah, es del Ecuador!
1: Dicen que tiene un poco
2: latino.
1: De dios griego. Por la cara y el cuerpo.
3: Oye, pelón.
1: Y el sabor.
3: Cómprate el chaleco, ya vienen los cuadritos incluidos, mira.
2: No, pero
1: ese es de las pistolas.
2: Pero hay foto de él con cuadritos, entonces.
1: Con
2: pero
1: cuadritos,
2: ocho.
1: Los ocho.
2: Yo pensé que salían nomás como cuatro.
1: No, puede salir ocho, míralo.
2: ¿Sabe? Nunca
1: él puede tener ocho, él puede tener lo que quiera.
3: ¿No salen ruedas?
2: ¿Y la cuenta son los? Una, dos, tres. Sí, son ocho.
1: Son ocho.
3: A ver, tócaselo.
1: Y un día, que creen? Que le dijeron, oye... Super policía guapo, sexy, erótico y viril, protector del mal, triunfador, inteligente, sabroso, todo lo que tienes
3: tú. Bájale.
1: ¿Nos puedes decir, por favor, cómo poder seguir tu ejemplo?
2: Sí, claro, su dieta, la rutina.
3: Qué chido.
1: Y él les dijo, solo necesitan $30 al mes. ¿$30
2: ¿Qué?
1: Al mes?
2: ¿A qué gimnasio?
1: Con $30 al mes ustedes pueden estar como yo. Sabroso, ¿cómo? Rico y delicioso. ¡Hala! Y la gente sacando, juntando, préstame uno de 20, préstame uno de 10. Y le dijeron, ya tenemos los $30, ¿qué hacemos? Contraten ChatGPT Plus, porque esto es inteligencia artificial.
2: ¡No!
3: ¡Espérame!
1: ¡El policía está bien panzón! ¡La cara ni se parece!
4: Está bien flaco.
2: A ver.
1: ¡Está flaco!
3: ¿Qué?
2: ¡Espérame!
1: ¡No está alto!
2: A ver, tenemos video.
1: ¡Miren eso! ¡Es el de Temu!
2: Se está quitando la ropa. Cállale, arroba bueno malafeo.
3: Espérate, ¿qué pedo?
1: Y lo arrestaron por andar de mentiroso. Por andar rompiendo corazones de mujeres.
2: Ahí trae varias capas. O sea, sí está...
1: Vi.
2: Sí está
1: la realidad.
2: Cuadrado, ¿no?
1: Se puso como 40 camisas para poder verse fuerte. Nada. La cara de ella y tampoco. Nada.
3: ¿Qué? Parece un perico.
1: ¿Cuántas camisas lleva? ¿Como 10?
3: No, como unas 12.
2: Lleva...
3: 13, con
2: espérate,
3: esta,
2: pero entonces 14. Para ponerse tanta a estar bien flaco.
1: ¿Se
2: flaco?
1: ¿Acuerdan de Capitán América antes de ser Capitán América?
2: Sí, que era un flacucho ahí.
1: Ah, sí, igualito este policía.
2: Gil Mora. No.
1: Beso. Velo, parece hasta desnutrido.
3: ¿No es el piojo?
2: Mira ahí después.
1: ¡Qué triste tristeza!
2: ¡Su mecha!
1: ¡Ya saben, hombres!
2: ¡Nombre! ¡Eso!
3: ¿Qué?
1: ¿Qué es eso, el burro del día?
2: ¡Wow!
1: Yo creo que deberíamos demandar a la inteligencia artificial por hacernos pasar estos engaños.
2: YouTube, mira qué gran diferencia. Ahí lo estamos viendo. No, hombre, ahí es mi copita, el perro flaco. ¡Ah, no! Ahí sí es.
1: ¿Qué es eso?
2: Chicas.
1: ¿Qué es esto? ¡Y mis 50 mil pesos!
2: Para que vean, muchachas, cuidado. ¿A quién le dicen que sí?

0: especialista en deportes de TUDN Network, tenemos a el más creyente.
1: Claro.
2: Al que no tiene pelos en la lengua.
0: El porrista número uno de la selección mexicana.
1: El que
0: desde
1: siempre
0: el día
1: creyó,
0: uno.
1: El que siempre creyó. Le
0: ha
1: dicen.
0: Estado ahí con él. Y es más, él inventó.
3: Soy yo.
0: ¿Han escuchado el ICC? Sí. Él lo inventó.
4: ¡Gabo!
0: ¡Sale!
4: ¡ICC!
2: ¡ICC!
1: ¿Escucha este?
3: Hermosa, mira, hermano, una cosa hermosa.
1: No lo puedo
3: me doy
1: creer,
3: beso a mí mismo.
0: Cosa
1: no
0: bonita.
1: No,
3: soy una cosa hermosa.
0: Preciosa, Gabo.
3: Qué barbaridad, es que no puede ser que ustedes no creyeran en la selección. En la selección siempre creyeron. Yo siempre creí.
1: ¡Hoy no más!
3: ¡Hoy no más!
2: Él inventó el ICC, ¿sabes cómo? Le dijeron, ¿a que no te acaban 12 tortas de jamón?
3: Sí. Con este güey piensa que trago todo el día y ni como casi, pero bueno, pues ahí está.
2: ¿Por qué estás así?
3: Comes más tú,
0: es agua.
3: Feo.
2: Ah, es agua.
0: Está inundado.
3: México avanzó. A ver, también hay que ser un poquito tranquilos. Está ahorita en octavos de final. Es en la ronda que siempre hemos llegado en los últimos, en las últimas copas.
1: Ya empezó de negativo.
3: Así que hay que pasarla. Yo creo, yo creo que le vamos a ganar a Inglaterra.
1: Sí, señor.
3: Porque tenemos esa mucha chance.
0: Claro.
3: Porque el estadio de la Ciudad de México ha sido prácticamente el búnker.
1: Claro.
3: Recuerden la estadística que les dije ayer. Tenía 40 años México sin ganar un partido de eliminación directa y lo gana ahora.
0: Sí.
1: Es ¿qué historia? Te dije que íbamos a hacer historia, te lo dije.
3: Otro tema, se terminó por...

0: Bueno, la verdad, Inglaterra es un gran equipo. Tiene Harry Kane, al Huracán, que es un goleador. E hizo más de 50 goles en todo el año con el conjunto del Bayern Múnich. Tiene a Ollie Watkins, que es también un futbolista que es muy importante. Tiene a Jude Bellingham, que juega para el Madrid. Tiene un equipazo, la verdad, el conjunto inglés. ¿Qué pasó?
1: Una mosca blanca. Es que
2: te ves bien raro con tus lentes, Gabriel.
1: Está bien, está bien, está bien.
0: Pero tiene un muy buen equipo, tiene un muy buen equipo. Inglaterra, la verdad es que es un equipo que juega bien. Bueno, para quitármelo un poquito para que no se ría tanto. Pero bueno, a ver, termina siendo un gran equipo. La verdad es que Inglaterra es un equipo muy fuerte. Tiene también a Rashford, que juega para el conjunto del Barcelona, a Anderson. Tiene en el arco también un hombre como Pickford. Yo creo que va a ser un tema importante el poder, a ver, ganándole a Inglaterra, de verdad, y lo digo serio, creo que estamos hablando serios, ¿no? Ganándole a Inglaterra, si es que avanza Inglaterra, yo creo que México sí se tiene que volver un candidato a ser campeón.
2: ¡Claro que sí!
0: ¡Sí, sí, sí!

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0: cuando estás en el enamoramiento, en esa etapa tan bonita, o en la calentura, o lo que sea, dices, ¿tú sabes qué? Me voy a tatuar.
1: Pues sí.
0: Y te andas tatuando el nombre de tu pareja actual, y luego ya después te andas arrepintiendo. ¿De quién te tatuaste el nombre? ¿O se tatuaron tu nombre? 1-855-370-3100. ¿A poco se tatuaron tu nombre, Pao?
2: Sí.
1: No. ¿Y el ojo, dice?
2: Y mi ojo. En un brazo mi nombre y en otro mi ojo. Sí me choqueó, la neta.
0: Como Belinda.
2: No, porque Belinda fue el pecho. Sí, debo de tener. Déjame, busco, pero...
1: Porque me gustaría ver eso del ojo. ¿Qué tan grande has visto el ojo?
2: Se lo hizo en un triángulo, feo. Como en el triángulo de el turco. Sí. Así se lo hizo. Ah,
0: el Illuminati.
2: Estuvo, pero sí me sacó de onda porque...
0: Ahora, ¿era muy seria esa relación o era un admirador?
2: No,
0: o
2: ¿cómo? Fíjate que él quería que tuviéramos algo. Ajá. Y un día llegó y me dijo, ¿qué es? ¿Qué puedo hacer? No sé qué. Le dije, pues tú piénsale, lúchale. ¿Qué? Y al otro día llegó con los tatuajes y yo dije, a lo mejor son de henna. Y me chupé el dedo y le chupé así el brazo. O sea, no el brazo, o sea, con el dedo. Para ver si era de verdad o no. Y no era, le dije, yo no porque te tatúe significa que yo voy a estar contigo. Ajá. Y ya. Pero sí,
1: te lo dicho las antes.
0: Wow, pobrecito.
2: Pero yo no le dije que se tatuara.
1: Avisa.
0: ¿Qué te dijo? ¿Qué más puedo hacer?
1: ¿Qué más puedo hacer?
0: A ver, ya tenemos al compita Giorgi.
3: Espérame, déjale, pregunto algo al feo. ¿Cómo te sientes ahí?
1: ¿Por qué? ¿De qué? ¿Me siento bien tú? ¿Qué traes?
3: Es que es tu último mundial, güey. Ya que llegas al otro.
1: Desgraciado, vas a ver. Tanto que te quiero, baboso. Vas a ver, Giorgi.
0: ¿En qué se parecen? ¿En qué se parece Ochoa, Messi y el feo?
2: ¿En qué?
0: ¿En qué es su último mundial?
1: Desgraciados. Los voy a enterrar.
0: Bendiga, Giorgi, muy bueno.
1: El día que pare Giorgi de hablar es porque se murió.
0: Disfrútalo, feo, disfrútalo.
2: No.
0: Oye, carnal, ¿te tatuaste algo tú o qué, Giorgi?
3: Yo antes, pues la neta, estaba bien morro. Estaba yo en la secundaria, estaba más estúpido que ahora. Y me tatué una letra con una espina. Me raspé así la letra acá y ahí está la maldita letra todavía.
1: Qué baboso.
0: Espérate, pero con una espina, güey.
2: Era emo.
3: Con una espina.
0: Y, güey, y el dolor, aparte, Giorgi.
3: Sí, pues estaba bien imbécil y yo tanto que quería esa morrilla y al último me la bajaron.
2: Ajá. No manches, ¿cómo se llamaba?
3: Karina, y ahí quedó la K todavía. Aquí la traigo en la pierna todavía, la letra.
2: No te pases.
0: La K.
2: La K.
4: Grabé en la penca de un maguey tu nombre.
1: Porque estaba estupendo.
0: ¿Cómo
1: se Giorgi?
0: Con una espina, imagínate.
1: Está bien, güey, Giorgi, neta.
0: El dolor, güey, el dolor de haber.
1: Y le echó chile todavía.
2: Y el dolor de quedarte el nombre de alguien que ya ni quieres.
0: Tenemos a Benito, hola, Benito.
5: Mira, hijo, no, te tengo una historia buena. Tenía 17 años.
1: Apúrate.
5: Y me tatué el nombre de mi mamá en el estómago. Con unas, como unos tribos y todas esas cosas.
0: Benito, ok, pero el nombre de tu el nombre de tu jefita, güey.
1: Está bien.
5: Sí, pero te explico. Entonces, me llegó a casar con mi esposa.
0: Ajá.
2: Sí.
5: Mi esposa me dice, bueno, dice, pero ese es el nombre de tu exmujer, de tu exnovia, qué sé. Entonces, yo le expliqué la historia, le dije, no, es mi mamá. Claro. Y después conocí a mi mamá y todo eso. Entonces, fuimos a una fiesta donde era un evento que había alberca y todo eso. Entonces, la mejor amiga de mi esposa... Tenían tiempo que no se miraban.
2: Sí.
5: Y entonces llegamos, yo y el marido y un hijo de ella, y nos arrimamos ahí. Después, cuando nos fuimos yo y el marido ahí, el hijo de ella se quedó, de la amiga de mi esposa, y le dijo, dice, ¿ya ves, Connor? Dice, por eso no te debes tatuar, dice, los nombres de tus novias, porque nunca sabes con quién te vas a casar.
0: Tómale.
2: Su máquina.
5: Pensando que el nombre era que tenía aquí era de una mujer
1: o de tu mami.
5: Y a mi esposa...
0: Sí.
5: Era de mamá, de pero ya entonces le explicó todo esto. Pero lo que yo quisiera saber es por qué el pelón tiene las iniciales del feo en la atrás, en la espalda.
2: En la espalda baja, ¿eh?
0: No, pero baja.
1: Y en la nuca.
0: Yo no tengo tatuajes.
5: Solo miré una vez al pelón cuando se agachó a.
1: Son estrías. Son estrías, güey. Es un código de barra.
2: ¡Hala!

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2: No, pues sí hubo bastante trafiquito, quiera o no, sí hubo gente también, pues obviamente se desgastaron algunas llantas o querían, dijo, no, subirlas poquito más, porque sí, los carros estaban un poquito chaparritos, pero pues sí nos fue bien, no estuvo tan lento.
1: Sobrevivimos, Jordi, aquí estamos vivitos y coleando.
0: 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Pero aquella persona que yo, por ejemplo, que tengo carro máxima, que realmente no son más allá de unas 4 pulgadas de altura hasta donde llega el piso de mi carro, pues entonces en estas inundaciones, con estas áreas de construcción que tenemos y tanta basura que hay por todas partes, donde se pararon las pichanchas, pues entonces cómo no se van a mojar los motores y todo el sistema electrónico. Muchas personas sí sufrimos de la situación de que se nos dañara el vehículo y ahora estamos pensando, ¿vamos a seguir con ese vehículo o necesitamos salir a comprar otro? 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
0: Y bueno, ya vamos a hacer el compromiso porque ya se volvió tradición. Por favor, si viene el día de hoy y compra usted un vehículo, vamos a ponerlo al señor Arturo, ya que lo mencionó, que le gusta cantar. Él lo dijo, conste, ¿verdad, Lili? Sí, sí, sí. Él lo dijo, nos van a echar una cantada. Se lo puede llevar a Arturo unas 2 horas para que le cante en su fiesta de cumpleaños puras canciones de Chente. Y también.
1: Y Volver y todas esas.
0: Todas esas de las que son de puro tequilazo, y de José Alfredo Jiménez también.
1: Yo soy como los gallos, Jordi, no canto, pero lo intento, con eso es más que suficiente.
0: Ahora, si desea una voz femenina, ándale, de las canciones esas de Jenny Rivera,
1: Paquita,
0: esas
1: vienes, del barrio.
0: Paquita la del barrio, para gritarle a esos mendigos zarapastrosos, aquí está Lili, que también va a participar muy agradablemente. Venga y... no, tú no estás... ¿Sí estás vendiendo carros? No, no estás vendiendo coches allá.
1: También, pues, también entra de vez en cuando, Jordi.
0: También entra. Perfecto. Loca, sí. Pues véngase para acá para que también le cante Lili, porque tú eres de Chicago, pero tu familia es de Jalisco.
2: De Zacatecas.
0: De Zacatecas, mira, Zacatecas versus Jalisco.
1: Antonio mano Aguilar a mano. Contra Vicente Fernández.
0: Pepe
1: Aguilar contra Alejandro Fernández.
0: Eso, pique. Aquí, Arturo, Jalisco versus Lili, Zacatecas.
1: Sí, sí, así debe ser.
0: Qué combinación,
1: Sí, sí, una combinación explosiva que en cualquier momento puede tronar, ¿verdad? Sí,
2: vamos a hacer el dúo.
0: Puede desembocar en balazos, ¿no? Sí. 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
0: 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Bueno, pues muchísimas gracias por habernos acompañado el día de hoy. Gracias, Lili.
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0: Gracias, Arturo.
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0: Ya sabe, con cualquier compra el día de hoy, ya sabe, el señor Arturo se va a ir a darles un mini concierto a su party, carnita asada o antro que tenga. Ahí también va a llegar.
1: Ahí les caigo. A lo mejor se me olvida cantar, pero sí me echo un taquito, Jordi.
0: Eso sí. Bueno, gracias. La próxima semana regresamos con otro programa de los amigos de Aranda. Saludos, seres, visítenos aquí en la 27 y Forest Home y en Car City
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0: Muy buenos días, tengan todos ustedes, amables oyentes. Y me da gusto nuevamente acompañarles a cada uno de ustedes en este espacio radial donde el poder de la mente se une al poder del espíritu para enaltecer al ser humano. ¿Qué tal, mis amigos? ¿Dispuestos una vez más a orar, hermanos, o a estar maldiciendo?
1: Ser humano que no reza, persona que no ora, es un ser que fracasa. Si usted no tiene la facultad, hermano o hermanita del alma que me escucha, de conectarse con Dios, de pedirle al Todopoderoso, de darle a Dios cosas buenas, usted va camino al fracaso. Por eso yo le invito, usted haga un alto en el camino, desconéctese del mundanal ruido y rece con nosotros, récele a Dios, pídale al Señor Todopoderoso en primer lugar perdón por sus faltas y pídale que le dé fuerzas también para que usted pueda perdonar a sus enemigos que tanta necedad y que tanto mal le han causado. Hermanitos, si ustedes piensan negativamente, es el momento indicado para que usted pase de lo negativo a lo positivo. Haga una llamada a esta estación radial y con mucho gusto yo le voy a contestar aquí en vivo y en directo. Le voy a dar su horóscopo. Y si usted ha sido víctima de un trabajo oscuro, de algo malo y negativo, yo le voy a invitar a una consulta conmigo hoy mismo. 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
0: Gracias por hablarnos. ¿Me da su fecha de nacimiento, por favor?
3: Sí, mira, es el 12 de febrero del 79.
0: 12 de febrero de 1979.
3: Sí.
0: Pertenece a la constelación de Acuario, la hermana.
3: Sí.
0: Su elemento es el aire, hija. Uh-huh. Su día favorito, el sábado.
3: Sí.
0: Su planeta regente es Urano, el color para usted, el tornasol. Piedra, la amatista, hija. Metal, el plomo. Y la parte corporal que usted debe cuidar muchísimo, su sistema respiratorio, ¿yo, hija?
3: Sí.
0: Sus pulmones, hijita.
3: Sí.
0: Veo aquí que está soltera, que no tiene hijos y vive cerca de sus progenitores.
3: Sí.
0: Es una mujer trabajadora y audaz, una persona sin pereza para el trabajo, pero no le va muy bien en el amor, está confundida. Hay dos personas en su vida. Veo aquí dos planetas, a Saturno y a Plutón, que tratan de disputarse su órbita amorosa, mi querida hermana del alma.
3: Sí.
0: Uno vive lejos de usted y el otro vive cerca, y usted se halla confundida. Usted no puede tomar un camino. ¿Por qué no puede tomar un camino? Porque los dos le proponen cosas buenas, bonitas y maravillosas.
3: Sí.
0: Si usted quiere tomar una decisión a tiempo, porque veo matrimonio, es muy importante, hija, escúcheme, que lleve las dos fotografías o las fechas de nacimiento de ellos a uno de nuestros consultorios para poderle indicar a usted realmente el camino con quien debe usted continuar la relación. Y no se vaya a confundir, ¿oyó, hija?
3: Sí.
0: ¿Está bien?
3: Sí, está bien.
0: Para sus pulmones, escúcheme bien, por favor, hija de Dios. Importante es que usted ingiera o consuma eucaliptus y menta, que la encuentra usted en la ruda y la puede hallar usted perfectamente en el albácaro, ¿yo, hija?
3: Sí.
0: Entonces, hágase unas fusiones de eucalipto y cuando esté ya el vapor sin irse a quemar, puede inhalar ese zumo bendito del eucalipto que le va a refrescar muchísimo sus pulmones. Y además de eso, prepárese dos té diarios de albácar y usted va a sentir en el término de 3 días un alivio importante a nivel de sus entrañas y a nivel de sus pulmones. ¿Oyó, hija?
3: Sí, está bien.
0: Que Dios la bendiga, gracias por hablarnos. Un abrazo en la distancia.
3: Gracias.
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1: Gracias, déme su fecha de nacimiento, por favor.
3: El 3 de febrero de 1971.
2: 3 de febrero de 1971.
3: Sí.
2: Aquí aparece usted con mucha claridad que pertenece a la constelación acuariana, ¿verdad, hija?
3: Sí.
2: Muy bien. Aquí veo unas dificultades en materia de pareja. Ha estado separada, pero ha regresado con otra persona.
3: Sí.
2: ¿Verdad que sí, hija?
3: Sí.
2: Muy bien. Me dice su signo zodiacal que su elemento es el aire, mijita. Que su día favorito es el sábado.
3: Sí.
2: Su planeta regente, Urano, ¿yo, mamita?
3: Sí.
2: Alrededor del cual estoy viendo aquí una estrella y cuatro luceros.
3: Sí.
2: ¿Cuántos hijos tiene, mijita?
3: 4 niños y 1 niña.
2: Que Dios se los bendiga y se los proteja. ¿Yo, hermanita? Su color, el tornasol, piedra, la amatista, metal, el plomo. ¿Yo, hija?
3: Sí.
2: ¿Está bien?
3: Sí.
2: Bueno, mijita, le digo una cosa.
3: Sí.
2: Estoy captando y percibiendo preocupaciones de parte suya. ¿Ha tenido algún sueño para yo interpretárselo, por favor?
3: Pues una vaca. Me he soñado una vaca flaca, blanca, que tiene 2 cabezas. Y me sigue para, pues, alcanzarme. Pero va matando a la gente que va encontrando. Y yo llego a unas gradas altas y subo para arriba corriendo, pero la vaca llega, o sea, llega y se cae antes de llegar. Y hay una laguna de agua. El agua está muy como sucia. Y ese es uno de los sueños.
2: ¿Con qué otros animales has soñado, hija?
3: Culebras y sapos.
2: ¿Que la pican?
3: Unas veces sí me han picado. Y hay otros sueños que no me pican. Nada más están en el agua y brinco, pero no me alcanzan a picar.
2: Bueno, mijita, hay un vecino, una pareja, mejor dicho, de vecinos, que están empeñados en hacerle la vida imposible.
3: Sí.
2: ¿Usted ya más o menos le calcula quién es? ¿Quiénes
3: sí,
2: son?
3: Es la cuñada de mi marido.
2: Bueno, mijita, entonces es muy importante que usted asista con nosotros a una consulta, mijita.
3: Ajá, maestro.
2: Señorita.
3: Otra pregunta.
2: Claro que sí, dígame, hija.
3: Es que necesito saber, o sea, algo de mi hermano. Tengo un hermano y pues él le ha ido mal.
2: Deme la fecha de nacimiento de su hermano, por favor.
3: Es del 7 de agosto de... Ay, ¿cuánto sabe de qué? Tiene 48 años.
2: Es del 7 de agosto.
3: Ajá, pero tiene 48 años, no sé la fecha.
2: Ok, no se preocupe, él pertenece al signo zodiacal de Leo.
3: Sí.
2: Elemento fuego, día domingo, planeta sol, color naranja.
3: Ajá.
2: Piedra, el diamante. Este hombre está enfermo, hija.
3: Sí.
2: Está verde, prácticamente como amarillo.
3: Sí.
2: Delgado, encorvado.
3: Ajá.
2: No refleja la edad que tiene, le tiemblan las manos.
3: Sí.
2: Si usted le viera las manos a su hermano, las notaría largas, así como la propia, como ya está cadavérico el hermano.
3: Sí.
2: ¿Verdad que sí?
3: Sí.
2: Tiene un problema muy serio él.
3: Ajá.
2: En su pecho y también en su espalda, ¿yo, hija?
3: Sí.
2: Debe decirle que por favor le acompañe a la consulta, mijita.
3: Sí, está bien.
2: Ese pobre hombre, cualquier dinerito que agarra, todo se le vuela.
3: Sí.
2: ¿Verdad que sí?
3: Sí.
2: Y ha sido un hombre trabajador, fíjese.
3: Sí.
2: Ha sido un hombre a quien no le ha dado pereza el trabajo.
3: No.
2: Pero le han hecho un daño, mijita. Lo han trabajado de tal manera que el pobre ya se le pega es la piel en los huesos.
3: Ajá.
2: ¿Oye, hijita?
3: Sí.
2: ¿Por qué no lo convence que él es medio incredulón?
3: Pues él no quiere.
2: Él es medio incredulón.
3: Sí, no quiere nada, no quiere, o sea, él no cree nada.
2: Bueno, dígale que mucho mejor, que cuando él vea el mal que sacamos de su cuerpo,
3: sí,
2: que él lo observe con sus propios ojos y que siente el alivio, entonces va a tener fe.
3: Sí. Y él toma es muchísimo, ¿es de eso?
2: ¿Cómo, mija?
3: Toma mucho, es muy borracho.
2: Claro, pues le tienen enterrada su suerte en una botella de vino en la cual han sumergido en un panteón, mamita.
3: Sí.
2: Oye,
3: ¿tiene
2: hija?
3: ¿Tiene poco de eso o ya tiene mucho?
2: Uy, este hombre lleva como 17 años con ese problema.
3: Sí.
2: ¿Oye, mijita?
3: Sí.
2: Entonces le esperamos en nuestra oficina. Que Dios la bendiga, sí, gracias por hablarnos.
3: Muchas gracias.
2: Hasta pronto,
3: adiós,
2: hija.
3: Adiós.
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2: Gracias por hablarnos. ¿Me da su fecha de nacimiento, por favor?
4: 23 de marzo.
5: Sí.
4: Del 81.
5: Deme la fecha de nacimiento de su marido, hágame el favor.
4: 29 de noviembre.
5: Sí.
4: Del 74.
5: ¿De qué año?
4: Del 74.
5: Del 74. ¿Él dónde está ahorita?
4: Ahorita se encuentra conmigo.
5: ¿Perdón?
4: Ahorita se encuentra conmigo.
5: ¿Ahí está con usted?
4: Sí.
5: Bueno. Escúcheme bien, hija. ¿Tiene la fecha de nacimiento de su hijita?
4: Sí.
5: A ver.
4: 4 de febrero.
5: Sí.
4: Del 88. No, 98.
5: Del 98.
4: Ajá.
5: Muy bien. Hija, yo la estoy viendo a usted bastante deprimida. ¿Verdad que sí?
4: Sí.
5: No puede dormir en las noches.
4: Ajá.
5: Y ha estado muy mal últimamente usted.
4: Sí.
5: ¿Verdad que sí?
4: Sí.
5: Ay, hija, algo se movió en su vientre. ¿Está embarazadita?
4: Sí.
5: Bendito sea mi Dios. ¿Cuánto tiene esa criatura?
4: Voy a ajustar 6 meses.
5: Se mueve bastante, ¿no?
4: Sí.
5: Se movió ahoritica y por eso fue que la sentí. Bueno, hija, escúcheme bien.
4: Uh-huh.
5: Yo quiero que usted y su marido le presten mucha atención a lo que le voy a decir, porque esto es delicado. Y esto hay que tomar las medidas correctivas cuanto antes, ¿oyó?
4: Sí.
5: Hay una persona que está haciendo daño. Hay alguien que está tratando de hacerles daño a ustedes para separarlos. Y no vamos a permitir que un trabajo de esos que están haciendo afecte a su hija, ¿oyó?
4: Sí.
5: ¿Me comprende?
4: Sí.
5: De modo que debe ir con nosotros, por favor, su esposo. Usted, su esposo. Agua bendita.
4: Sí.
5: ¿Está bueno?
4: Sí, no sabe quién es la persona.
5: Allá les voy a mostrar la cara de la persona. De antemano le digo que es una mujer.
4: ¿Una mujer?
5: Sí.
4: ¿La conocemos?
5: ¿Perdón?
4: ¿La conocemos?
5: Parece que sí. Aquí está marcando que es una influencia conocida, que es una influencia de una persona conocida que está haciendo trabajos malignos para que ustedes dos vivan muy mal, ¿ok?
4: Uh-huh.
5: ¿Está bien?
4: Sí.
5: De modo pues, hija, que ayudarse lo más pronto posible a estar al pendiente para poder salir adelante y para poder triunfar de este impasse, ¿oyó, hija?
4: Sí.
5: ¿Está bien?
4: Sí.
5: Entonces nos vemos en nuestra oficina en el nombre de Dios.
4: ¿Por dónde está?
5: Ya voy a dar la dirección en este momento, ¿ok?
4: Ah, bueno. Gracias.
5: Hija, un abrazo para usted y para su esposo, por favor.
4: Gracias.
5: Cuídese mucho.
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6: Muy buenos días, tengan todos ustedes, amables oyentes. Oremos, hermanos, oremos a continuación, fieles a la recomendación del Señor, para energetizarnos con el poder magnífico de Dios. La oración dice de la siguiente manera: qué bueno es Dios con México, qué bueno es Dios con los de limpio corazón. Un poco más y yo hubiera caído, mis pies casi resbalaron, pues tuve envidia al ver cómo prosperan los orgullosos y malvados. A ellos no les preocupa la muerte, pues están llenos de salud, no han sufrido las penas humanas, ni han estado en apuros como los demás. Por eso el orgullo es su collar y la violencia su vestido. Están tan gordos que los ojos se les saltan y son demasiadas sus malas intenciones. Con burla, orgullo y descaro amenazan con hacer maldad, con hacer brujerías y hechicerías a todas las personas que le rodean. Atacan al cielo con sus labios y recorren la tierra con su lengua. Acuérdate de nosotros quienes te seguimos, Señor, pero castiga a aquellos que se dedican a practicar la brujería. Amén, que así sea.
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1: Gracias. Tenemos su fecha de nacimiento, por favor.
0: 21 de noviembre de 1977. Usted pertenece a la constelación de Escorpión, ¿no, hija?
4: Sí.
0: Muy bien. En primer lugar, mi escorpioncita, sale aquí que usted está casada, ¿verdad, hija?
4: Sí.
0: Bueno, yo quiero que usted me preste atención a lo que le voy a decir, mijita. Aquí su horóscopo me está señalando que usted tiene algo malo en el estómago, ¿yo, mamita?
4: Sí.
0: ¿Ok? Sí. ¿Usted siente que algo le camina de un lado a otro?
4: Sí.
0: ¿De arriba abajo?
4: Sí.
0: ¿Verdad que sí?
4: Sí.
0: ¿Como un animal, no?
4: Sí.
0: ¿Grande?
4: Sí.
0: Que usted lo siente que tiene muchas patas que le caminan, ¿verdad?
4: Sí.
0: Y le desgarran las paredes del estómago.
4: Sí.
0: Bueno. Mijita, estamos frente a un caso inequívoco de maldad, ¿yo, hija?
4: Sí.
0: ¿Está bien? ¿Qué es lo que tiene que hacer usted? Visitarnos, mi amor, visitarnos. Porque es que los maleficios como este que tiene usted,
4: sí,
0: no se pueden sacar a través del micrófono ni a través del teléfono. Usted tiene que venir a un consultorio nuestro para que vomite ese mal, hija. Para que usted vea con sus ojos lo que sale de su cuerpo y se cure y se sane. ¿Oye, hija?
4: Sí.
0: ¿Usted le puede decir a su esposo que le acompañe?
4: ¿Mande?
0: ¿Le puede decir a su esposo que le acompañe?
4: Sí.
0: ¿A una consulta personal y privada?
4: Sí.
0: ¿Alguna otra pregunta, mamita?
4: Oiga, le quería preguntar sobre mi esposo. Él padece mucho los dolores en las rodillas.
0: ¿En las rodillas?
4: Sí.
0: Ajá. Sí, deme la fecha de nacimiento de él, por favor.
4: Sí, 11 de abril.
0: ¿Perdón?
4: El 11 de abril.
0: 11 de abril.
4: De 1974.
0: ¿Perdón? De 1974.
4: Sí.
2: Él pertenece al signo zodiacal de Aries.
4: Sí.
2: Su elemento es el fuego, día favorito para él el domingo. Planeta el sol, color rojo piedra el rubí.
4: Sí.
2: Hermanita.
4: Sí.
2: Es por lo mismo suyo, ¿yo, hija?
4: Sí.
2: Sí, es por lo mismo. De modo pues, de que ustedes dos, es muy importante que vayan con nosotros a una entrevista, a una consulta personal y privada, ¿yo, hija?
4: Sí.
2: ¿Por qué? Porque es que los males sobrenaturales se sacan, es personalmente, ¿yo, mi hijita?
4: Sí.
2: Cuídense. Gracias. Mucho.
4: Gracias.
2: Hasta pronto. 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Gracias por hablarnos. ¿Me da su fecha de nacimiento, por favor?
7: 16 de agosto de 1960.
2: 16 de agosto de 1960.
7: Sí.
2: Hermanito, usted pertenece al signo zodiacal de Leo. ¿Verdad que sí, hijo?
7: Sí.
2: Su elemento es el fuego, día domingo, planeta sol, color naranja. Parte corporal que debe cuidarse mucho el estómago. ¿Oye, hijo?
7: Sí.
2: Ok, es un dolor muy fuerte que usted presenta en el estómago.
7: Sí.
2: ¿Siente que algo le camina de un lado a otro?
7: Pues, mucho malestar, incomodidad.
2: ¿Ya fue al doctor?
7: Sí.
2: ¿Qué le dijo el médico?
7: Pues, que es gastritis y colitis.
2: Ajá. ¿Qué más? ¿Y hace cuánto está así, hijo?
7: Pues ya tengo tiempo.
2: Bueno, ¿por qué no se viene para acá? Véngase para acá, hermano, lo más pronto posible, porque lo suyo tenemos que tratarlo nosotros también, ¿oyó, hijo? ¿Ok?
7: Sí. Sí.
2: Sáquele tiempo al tiempo, no permita que el mal le siga invadiendo, no permita que el mal termine con su vida. ¿Yo, hijo?
7: Sí.
2: ¿Sale?
7: Pero sí, quiero preguntarle, ¿hay algo, pues?
2: Sí, hay algo malo dentro de su cuerpo, hijo. Aquí se capta perfectamente. ¿Yo, hijo?
7: Sí.
2: Aquí tiene que arrojarlo por su propia boca. Véngase para acá y que con mucho gusto le ayudamos.
7: Sí.
2: Un abrazo en la distancia, gracias por hablarnos. Hasta pronto. 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Gracias por hablarnos. Deme su fecha de nacimiento, por favor.
4: El 18 de enero.
2: Capricornio.
4: Sí, del 62.
2: 18 de enero de 1962,
4: sí.
2: Signo zodiacal de Capricornio, está casada la hermana.
4: Sí.
2: Dos hijos aparecen alrededor de Neptuno.
4: Sí.
2: Dos luceros.
4: Sí.
2: ¿Verdad que sí?
4: Sí.
2: Ok. ¿Usted está preocupada por su pareja?
4: Pues no, nomás que quería saber si no le habían hecho algo.
2: O si se lo estaban embrujando,
4: sí.
2: Por ahí hechizando, una morena de ojos grandes, ¿verdad?
4: Sí, ¿verdad?
2: A ver, deme por favor la fecha de nacimiento del hombre.
4: Del 3 de noviembre.
2: Sí.
8: de 1961.
0: Escorpión, el hermanito.
8: Sí.
0: Bueno, yo veo que es un hombre que la quiere a usted, quiere a sus hijos.
8: Sí.
0: Es un hombre responsable.
8: Sí.
0: Es un hombre serio.
8: Sí.
0: Es un hombre, perdóneme lo que le voy a decir, uh-huh. Es un hombre al cual las mujeres lo miran.
8: Sí.
0: Y lo buscan.
8: Sí.
0: Lo que pasa es que él es un hombre muy serio, él tampoco es facilito, así que digamos. ¿Oye, hija?
8: Sí.
0: Pero que él tenga otra mujer, que la vaya a cambiar a usted, no, mamita, él sabe lo que tiene.
8: Sí.
0: Claro, él sabe lo que tiene. Y él la quiere, no se preocupe.
8: Sí.
0: Tampoco le han hecho brujería ni hechicería.
8: ¿No?
0: No, han intentado hacerle, pero no le entra. No le entra el hermano.
8: Sí.
0: Personas a quienes les entra facilito, a otros no. A él se han intentado.
8: Sí.
0: Usted, por ejemplo, busque allí en el álbum de fotografías de la familia y verá que se han perdido como 3 fotografías de él.
8: Sí.
0: ¿Sí o no?
8: Sí.
0: Ah, bueno. Entonces, eso es para hacerle brujería al hermano, pero no le ha entrado. ¿Yo, hija?
8: No.
0: Sí sería bueno.
8: Ajá.
0: Son 3 fotografías que se perdieron. Una que estaba con usted.
8: Sí.
0: Otra que estaba con uno de los niños.
8: Sí.
0: Y otra que estaba solo.
8: Sí.
0: ¿Verdad que sí, hermana?
8: Sí.
0: Bueno, usted lo que tiene que hacer es preocuparse por proteger el hogar, por proteger la familia. ¿Yo, mamita?
8: Sí.
0: Siempre es bueno en estos casos andar uno prevenido.
8: Sí.
0: Y no permitir que sigan haciéndole trabajo. Hay que hacer un círculo de luz, hay que proteger el hogar y la familia.
8: Sí.
0: La felicito por su esposo.
8: Gracias.
0: La quiere, es un hombre trabajador. No tiene hechizo, no tiene embrujo. Adelante, mi hermana, cuídelo. Ustedes como celosita, ¿no? ¿No?
8: Sí.
0: Celosita, sí. Y se pone como canzoncita a veces, enfadosita la hermana, ¿no?
8: Sí.
0: ¿Ah? Apapache al viejo cuando llegue, quiéralo. Báñelo, que es un hombre bueno, consérvelo.
8: Sí.
0: ¿Oyó, mijita?
8: Sí.
0: Y a las viejas chismosas y mitoteras, mándelas a hacer el quehacer.
8: Sí.
0: A la casa de ellas.
8: Sí.
0: O si no, donde las suegras, si tienen. Y si no les dice, no tiene a la chismosa y a la mitotera, ¿sabe qué debe decirle?
8: Sí.
0: Cuando vayan a meterle chismes de su esposo ahí en la casa.
8: Ajá.
0: Dígale, oye, ¿ya hiciste tu quehacer ahí en la casa? No, pues que sí. Tú dile, pues de pronto de tu mamá también le hace falta que la ayudes, ¿no? Tú mándelas para donde la mamá de ellas.
8: Sí.
0: A que hagan el quehacer y la ayuden allá a la pobre vieja, a la anciana allá. En lugar de estar metiendo chismes y mitotes acá en los hogares de paz.
8: Sí.
0: Y verá que así se las quita de encima.
8: Sí.
0: Y no le meten ningún chisme, verá. Ojalá me oyera a su esposo y verá que me estaría echando porras a los hermanos. ¿Verdad que sí?
8: Sí.
0: Un abrazo, mi hermana, en la distancia.
8: Gracias.
0: Que Dios la bendiga. Hasta pronto. 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
9: Que el Todopoderoso me los bendiga, hermanitos del alma, que la Virgen de Guadalupe les consuele si están tristes o enfermitos, y que en el día de hoy el Todopoderoso le permita a usted o a ustedes que están enfermos dirigir sus pasos, donde personalmente estoy atendiendo consultas personales y privadas. 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

Muy buenos días, saludamos a toda la raza porque estamos en este feliz 4 de julio aquí desde los estudios de la grande 104.7 FM y es un placer continuar con la buena programación que tenemos todos los días, pero hoy sábado especialmente estos shows que son muy informativos. Le damos la bienvenida nada más y nada menos que a Juan y Maqueda.

0: de compartirlo con ustedes y espero que si están ya en el parque, ya preparándose para preparar la carne, ahí pongan el programa para que se informen. Y el día de hoy estoy aquí para ayudarles a navegar un poquito en diferentes situaciones que se están presentando.
1: Así es, recuerde que también estamos completamente en vivo. Si usted tuviera alguna pregunta, puede comunicarse con nosotros al estudio al 414-326-9727. Pero lo que trae Juan y Maqueda hoy es muy importante. 414-326-9727. ¿Verdad, Juani?
0: Claro que sí. Bueno, el día de hoy, ya ven que les estoy poniendo, digamos, un título a mi programa. El día de hoy le voy a llamar ¿Cómo prepararme para los retos y oportunidades que nos están presentando la vida? Pero muchas veces no lo queremos ver o nos quedamos estancados en el reto y no vemos la oportunidad que hay después de ello, ¿ok? So, el día de hoy lo que vengo a hablar con ustedes es de un tema muy importante. Les voy a platicar un poquito, ¿ok? Es una pregunta que ha estado, digamos, circulando mucho, ¿ok? Y últimamente creo que ha sido aún más. Acabo de tener un evento hace un par de semanas, o una semana anterior, perdón, en donde uno de los participantes, que estuve haciendo una presentación para compradores por primera vez, y uno de los participantes que estaban en el evento me preguntaba, y no es la primera vez que me hacen esa pregunta, me preguntaba, ok, Juani, ¿qué puedo hacer si yo quiero comprar casa porque yo tengo un permiso laboral? Ok, ¿qué sucede en esas situaciones? Y lo cual me hizo, obviamente le respondí lo que voy a hacer con ustedes el día de hoy, lo cual me hizo pensar y ver, y creo que es un tema, muy, digamos, sensible para muchas personas que quizás me están escuchando, pero lo que les voy a explicar es para, en general, ¿ok? No estoy hablando solamente para personas que tienen permisos laborales, no estoy hablando solamente para personas que tienen DACA, o que tengan, por ejemplo, seguro social, o ITIN, o que sean dueños de casa. Esto que voy a hablar con ustedes, esto aplica para todos, ¿ok? Pero para todo, sobre todo para las personas que están con esa incertidumbre de qué hacer, y que muchos de ellos están listos para comprar casa, pero tienen miedo, tienen incertidumbre de, ok, ¿qué si compro casa ahorita y mi proceso, mi situación, digamos, migratoria está en proceso? ¿Puedo tener un permiso laboral? ¿Estoy en DACA? ¿O ya soy dueño de casa? ¿Ok? ¿O la gente que pudo adquirir casa con ITIN en el pasado? O, dependiendo de la situación que se encuentren ustedes, algo que les vengo a hablar sobre ese tema es esto. Ustedes pueden comprar casa, ¿ok? Teniendo un permiso laboral o teniendo algún, como en este caso, DACA, o obviamente dueños de casa, seguro social, y etcétera, ¿ok? Pero lo que les voy a explicar es esto. Cuando ustedes compran una propiedad, ¿ok? Lo que sucede con esto es que si por alguna razón, ¿ok? Cual sea la razón, que tengan que salir del país, ¿ok? Por X razón, voluntaria o involuntariamente. Eso no va a cambiar nada, ¿ok? La propiedad aún les pertenece a ustedes, ¿ok? Ustedes tienen los derechos sobre esa propiedad. No es que eso va a cambiar, ¿ok? No importa si ustedes tienen un permiso laboral, no importa si ustedes son residentes, no importa si tienen DACA, no importa si tienen ITIN o están bajo un seguro social. Esa propiedad les pertenece a ustedes, ¿ok? Ahora, ¿qué pueden hacer? Y eso es lo que venía, y por eso le llamé al programa prepararme para los retos y las oportunidades que pueden presentarse enfrente de nosotros, y entre ellos es ese. Si cualquiera de ustedes, okay, que me están escuchando, digamos, voy a poner un ejemplo, alguien que ya es dueño de casa, okay, ya tiene su casa y por X razón tiene que salir del país por cualquier razón que sea, ¿ok? Voluntaria o involuntariamente. Entonces, esto lo que haces es que lo primordial para todos los que me están escuchando, ¿ok? Es que tengan un representante legal, ¿ok? Es un representante legal que a ustedes les ayude en caso de que eso suceda, los represente legalmente. Ahora, antes de continuar, les quiero decir algo muy importante, ¿ok? Yo les estoy aconsejando, digamos, por dónde ir o con las personas adecuadas que les van a ayudar a hacer esto, ¿ok? No les estoy dando un consejo legal, ni tampoco les estoy dando un consejo, en este caso, por ejemplo, de un contador. No les voy a dar esos consejos. Les voy a guiar con qué personas se tienen que dirigir para que los guíen de la mejor manera y ustedes se protejan de la mejor manera, ¿ok? Eso, por supuesto, que lo puedo hacer y los puedo guiar en ese sentido.

0: sentido, para que tengan una mejor tranquilidad en el momento que ustedes lleguen conmigo y me digan, Juani, quiero comprar casa, pero tengo esta incertidumbre. ¿Qué puedo hacer para sentirme más seguro para comprar casa? Si no, es que tienen ustedes esa duda o tienen esa incertidumbre, les voy a guiar qué personas los pueden guiar y asesorar y proteger en caso de que quieran comprar casa conmigo o ya sean dueños de casa o estén en ese proceso. Así que a lo que me refiero, volviendo al tema, a lo que me refería era de tener un poder, le llaman un poder notarial legal, okay? En inglés le llaman power of attorney, que significa que cuando ustedes tienen ese poder o esa asignación que le dan a alguien, esa persona funciona realmente como si fueran ustedes, ¿ok? Voy a poner un ejemplo muy simple. Vamos a suponer que ustedes ya son dueños de casa, ¿ok? Y hay varios escenarios, pero vamos a suponer que ya son dueños de casa. Tu casa ya está completamente pagada, ¿ok? Y resulta que por X razón tienes que salir del país. Y lo primero que las personas piensan, ¿qué va a pasar con mi casa? Ya la terminé de pagar, ¿qué ahora qué hago con ella? Si ustedes tienen un representante legal, lo que va a hacer es que esa persona puede, si es que es lo que ustedes deciden hacer, pueden vender esa propiedad, ¿ok? Ustedes no van a perder lo que ustedes ya invirtieron en esa propiedad. Ese representante legal también puede, obviamente, funcionar con ustedes para hacer esa venta y transferencias al extranjero, que sería en el caso de ustedes. También tienen la opción de rentar esa propiedad si lo quieren hacer, porque lo pueden hacer. Pueden dejar la casa en donde está, sobre todo si ya está pagada, la pueden dejar en renta y ustedes pueden adquirir el ingreso de esa renta. Otra pregunta que me hicieron era, ok, si hacemos eso, ¿qué sucede con los impuestos? Okay, ¿qué hacemos? Porque pues estoy recibiendo ingreso y de la misma forma tienen un representante legal que les va a ayudar a representarlos legalmente con el IRS, lo cual ustedes, aunque estén en el extranjero, pueden adquirir ciertos créditos porque están generando ingreso, aun cuando la propiedad está obviamente establecida en Estados Unidos y ustedes estén en el extranjero, aún así pueden verse beneficiados, por eso. Así que la gente que de verdad me está escuchando y que está pensando o que tiene esa duda sobre quiero comprar casa en este momento, pero tengo esa incertidumbre de, por ejemplo, tengo mucha gente que, y sé que la gente que me está escuchando, que quizás ya tiene sus permisos laborales o que están en DACA, y estoy hablando de ellos en particular porque sé que son personas que a lo mejor han estado preparándose para comprar casa y ya lo están, pero esa duda los está deteniendo porque no saben y temen ¿qué va a pasar? ¿Qué si compro mi casa? ¿Qué suceda? 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Yo sé que normalmente vengo y hablo con ustedes de qué pueden hacer para comprar casa. Y sí lo voy a mencionar en adelante, pero lo que quería mencionar esto es porque es algo que sé que está pasando y está sucediendo en la comunidad y es una de las preguntas muy comunes que estoy teniendo el día de hoy. Así que, por favor, no lo duden, de verdad, llámenme al 414-339-0375, Juani Maqueda. Jorge.
1: Así es, recuerde de que estamos viviendo tiempos diferentes y hay que aprender a adaptarse, hay que ser inteligentes y sobre todo audaces. Especialmente le decimos a nuestra raza, siempre estamos con nosotros dándoles consejos porque sabemos que hay cosas que se pueden hacer y sobre todo cómo defender sus intereses. El hecho de comprar una casa es una inversión, sí. Y ustedes pueden salvar esa inversión siempre y como bien lo dijo esta Juani Maqueda, ustedes nunca van a dejar de ser dueños de esa propiedad. Uh-huh. Obviamente vienen muchas preocupaciones, ¿cómo la va a seguir pagando? Sí. Pero se la transfiero a un familiar. Sí. Hay soluciones, pero aquí está Juani Maqueda con los expertos para ayudarles a todos ustedes. 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Y como decimos, prevéngase. Uh-huh. Haga una prevención antes de que venga algo que realmente tenga usted que resolver de último minuto. Pero ahorita tiene usted mucho tiempo para poderlo hacer, ¿correcto?
0: Y sí, miren, a la gente que en verdad está pasando esa, y creo que está sucediendo, ya sucedió durante mucho tiempo, pero creo que, por ejemplo, la incertidumbre que normalmente tenemos, y eso no solamente en este ámbito, que estamos hablando, estoy hablando en general, tenemos dudas, por ejemplo, a veces me cambio de trabajo, no me cambio de trabajo, no sé, me caso, no me caso, tengo hijos, no tengo hijos, vivo aquí, vivo allá, me muevo de país o no. Yo sé que todas esas cosas están envueltas con muchas incertidumbres porque no sabemos qué nos puede pasar adelante, no tenemos esa seguridad, pero en realidad si uno se va, digamos, preparando para, por eso les decía que le puse al programa de esa manera, de prepararme para los retos y oportunidades. ¿Y por qué lo puse el reto y oportunidad? Porque siempre de un reto, siempre salen oportunidades, siempre sale algo bueno de ahí, siempre y cuando lo mires de esa manera, lo tomes de esa manera. Porque si no, si lo tomas como un reto negativamente, lo que sucede es que te llenas más de miedo, te paralizas, no te mueves. Y sinceramente, hasta nosotros mismos nos ocasionamos ponernos en esa situación donde no vamos a salir. Pero hay muchas oportunidades, muchas opciones, hay recursos por muchos lados, de verdad, que pueden obtener. El día de hoy, por ejemplo, yo estoy aquí con ustedes para informarles y decirles que sí hay opciones y que sí hay manera de salir adelante, aún con esos retos y situaciones que sé que se están presentando. Aún así podemos seguir adelante como lo hemos hecho durante mucho tiempo. Y esto estoy hablándole a todas las personas que me están escuchando, sin importar en las circunstancias, las situaciones que han estado pasando en sus vidas, financieras, personales, hipotecarias, no importa. Sé que todos hemos pasado por situaciones difíciles o estamos pasando por situaciones difíciles. Solamente hay que buscar las oportunidades que a veces están ahí, Jorge, y hay que saber tocar las puertas, ¿ok? Tienes que tocar la puerta y está bien. Solamente tienes que abrir la, digamos, la mente de decir, ok, esto es lo que sucede, ¿qué puedo hacer con ello? Y entonces buscas una opción y sigues y continúas y continúas. Entonces, una de las cosas que les quiero decir es esto. Esta es una realidad y no la podemos, digamos, negar, ni podemos decir, ok, no existe o no va a existir. Por ejemplo, cuando nosotros tenemos una propiedad, el hecho de que por alguna razón, ok, en este caso, tengamos que salir del país por X razón, ok, esto no elimina las deudas y responsabilidades que tenemos. Eso no lo elimina, que ¿okay? No es como que, ok, well, adiós y se acabó. No. Precisamente por eso estoy hablando del tema, porque ustedes pueden prevenir esa parte. Antes de que, por ejemplo, usé el ejemplo previo de, ok, si ya eres dueño de casa y tu casa está completamente pagada. Vamos a suponer que tu casa aún tienes una hipoteca, ok, en esa casa. Y desafortunadamente tienes que salir del país. Una opción que puedes tener al tener, la clave importante en todo esto es tener ese representante legal, ok, eso es fundamental para que puedas mover todas las piezas, porque tienes que tener a alguien que confíes para que pueda mover todas esas piezas que tú no vas a poder hacer en el momento que ya no estés en este país. Ahora, ¿qué sucede con esa persona que ya tiene una casa y que aún tiene una hipoteca? Al tener un representante legal, lo que hace es que ese representante legal no solo puede manejar la parte hipotecaria, puede manejar tus cuentas bancarias, puede manejar tus deudas, puede manejar tus, en caso que rentaras la casa, manejar el ingreso y manejar tus deudas, pagarlas a tiempo para que no te afecte tu crédito y para que no tengas un problema en caso que en un futuro estés haciendo un trámite para regresar a este país y vean que aún así, estando en el extranjero, cumpliste con tus obligaciones y deudas que probablemente tenías en ese momento. Entonces, eso es importante, pero en realidad la clave aquí es tener un representante legal para que les ayude a manejar esas situaciones, para que ustedes no pierdan sus propiedades. O incluso hoy en día, a la gente que está pensando comprar casa, esa misma persona que está escuchándome ahorita y que dice, sabes que yo tengo todo para comprar o quiero hacerlo, pero eso es lo que me está frenando, que no sea lo que te esté frenando, que no sea eso que esté evitando tomar el primer paso. 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Hemos hablado en el pasado que necesitas y, por supuesto, puedo hablar con ustedes uno a uno para saber qué es lo que podríamos hacer dependiendo de tu caso. Pero si es esto algo que te está, digamos, atormentando o te está evitando tomar esa decisión, hay soluciones, hay opciones. 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
1: Jorge. Así es, y yo también quiero invitar a la gente que tenga una actitud bastante positiva, uh-huh, y sobre todo infórmese bien, hay que investigar, hay que obtener pues todos los datos, uh-huh, como decimos, hay que analizar realmente la problemática, los problemas, uh-huh, porque a veces hacemos, digamos, más ideas sobre ideas cuando la información es muy concreta, muy exacta, uh-huh, para qué tipo de personas puede estar perjudicándose ahorita, digamos, el clima que tenemos, pero la gente en general se enoja, se espanta, y no analiza las cosas hasta después ya se descubre toda la verdad, pero ya es a veces demasiado tarde cuando la gente perdió oportunidades y no hizo cosas que podría haber, uh-huh, estado haciendo precisamente para mejorar su situación o protegerse. Pero aquí Juan y Maqueda, en ese aspecto de lo que se refiere a su propiedad, comuníquese con ella, uh-huh, está para servirle, y todo lo que sea referente a cómo quedar en buena situación usted y no dejar todo colgado. Sinceramente, la información que yo tengo y que sí me he puesto yo a analizar mucho, uh-huh, es de que las personas, digamos, que yo supongo ahorita no tienen realmente una propiedad, no son las que están involucradas en esta de tener que dejar involuntariamente el país, son personas que tienen recientemente un ingreso, casuísticamente puede haber pasado que alguien detuvieron que tenía tiempo, pero la mayoría es solamente gente recientemente llegada. Entonces, el punto es de que Juan y Maqueda puede ayudarles. Si usted es dueño de una casa, llámele. Si tiene un préstamo para la compra de su casa, llámele también para que usted sepa cómo puede proteger todo esto, ¿no?
0: Y sabes, otra cosa, para la gente que me está escuchando, y como lo mencioné al inicio, es que yo les puedo aconsejar o dirigirlos con las personas adecuadas. Y estoy hablando, por ejemplo, un abogado experto en bienes raíces, o un abogado experto en inmigración, o un contador para que te ayude a manejar cómo se van a manejar tus impuestos. Y obviamente a este tipo de personas son las que te van a ayudar, digamos, a asignarte, o ustedes, digamos, el proceso para asignar un poder legal. En este caso, esas son las personas que van a ayudarlos. Yo les puedo decir, obviamente no, yo no lo hago esto, pero sí les puedo dirigir de, sabes que esta persona te va a ayudar con esto, esta persona te puede ayudar con este caso. ¿Por qué? Porque aún, por supuesto que lo que hago es ayudarlos a obtener una hipoteca, ¿okay? Pero en el proceso hay muchos factores, en este caso obviamente la parte financiera, la parte de empleo, pero algo que quiero comentarles es que no solamente estoy hablando de este tema en particular porque se trata de hipotecas. Les voy a contar una historia, voy a tratar de hacerla un poquito corta, pero hace un par de años, o más de un par de años, yo estaba como le llamamos personal banker, que es banquera, ¿ok? Y fue en la época cuando estaba COVID, ¿ok? En la sucursal donde yo trabajaba, la mayoría de la clientela o los clientes que iban a esa sucursal eran personas, digamos, ya mayores, ¿ok? Entonces, lo que sucedió, y eso me tocó vivirlo a mí, lo que sucedió fue que estas personas tenían obviamente sus gastos normales mensuales, sus medicinas, pagaban sus cosas normales del día al día. Pero resulta que cuando esto sucede, que todos vivimos, okay, esta crisis que todos vivimos, resulta que varias personas, no solo personas de, digamos, de edad avanzada, estoy hablando en general, cuando ellos no tenían sus cuentas bancarias, okay, escúchenme, y no solo estoy hablando de hipotecas, no tenían aún poder legal en esas cuentas bancarias. Esas cuentas, lo que pasaba es que nadie podía acceder a esas cuentas más que el dueño de esas cuentas. Y si el dueño terminaba en el hospital o incapacitado para hacer sus movimientos bancarios, ¿qué sucedía? Se estaban atrasando en sus pagos, no se estaban pagando adecuadamente, estaban quizás en un hospital o estaban en casa sin poder tener acceso o trasladarse a un banco. Y resultaba que cuando la familia llegaba al banco y me decía, Juani, es que fíjate, mi mamá, mi papá, mi hermano, mi esposa están en el hospital, pero tengo que hacer pagos por ellos. Si esa familiar tenía los recursos financieros para cubrirlos de su familiar, era genial, pero si no era así, no podían tener acceso a esas cuentas. Entonces lo que sucedía es que esas personas se afectaban su crédito, se afectaban, uh-huh, a mí se atrasaban con sus pagos, entonces era un caos en sus cuentas. O cuando realmente las instituciones comienzan a abrir de nuevo, estas personas se recuperan, lo primero que hicieron, y se lo estoy diciendo porque yo lo viví, lo primero que comenzaron a hacer, la gente comenzó a venir y hacer cambios en sus cuentas. Uh-huh. De tener, puedo poner, en inglés le llaman power of attorney, que es un poder legal, puedo poner a alguien, porque si algo sucede conmigo o algo pasa, sé que hay alguien que puede hacer, seguir haciendo mis pagos, pagar mis deudas, cubrir lo que tengo que cubrir, que normalmente lo hago yo, puede hacerlo mi familiar. Y eso es importante. Estoy hablando en una cuenta bancaria, pues esto es exactamente lo mismo, pero en una propiedad. Entonces, ustedes que están escuchándome, en verdad, si no saben del tema, o incluso, por ejemplo, si necesitan hacer eso, pueden ir a una de sus sucursales, hablar con un personal del banco y ellos les hacen ese documento. Hay diferentes clases de documentos cuando se refiere a ese poder legal. Hay uno que sí se los realiza un abogado, dependiendo el tipo de poder legal que están solicitando. Hay otro que el banco proporciona, que está basado más a las cuentas bancarias, pero los pueden asesorar de la misma forma cuando ponen a un beneficiario en sus cuentas bancarias. Si ustedes no tienen un beneficiario en sus cuentas bancarias y solamente las tienen como individual, solamente Juan y Maqueda y no tienen a nadie más ahí, llega a pasar algo, esa cuenta prácticamente no nadie puede acceder a ella. Entonces se congela, hasta que si algo sucede con el dueño de esa cuenta. Están esperando que algún familiar, digamos, responda, pero no es como que llegue un familiar y dice, aquí está, te la doy. No, tiene que pasar todo un proceso. Pero si ustedes quieren evitar ese proceso para sus familiares o para ustedes mismos, tomen en cuenta lo que les estoy diciendo, porque eso es importante para ustedes al momento de manejar sus finanzas. Y espero que la gente que me esté escuchando de verdad lo esté tomando en verdad, en conciencia, porque esto que estoy informándoles es muy importante para antes, durante y después de comprar una casa, incluyendo sus finanzas, Jorge.
1: Así es, recuerde que Juan y Maqueda, una profesional, está para ayudarle a usted y todas sus dudas, y especialmente el temor y el miedo muchas veces hace que la gente no tome buenas decisiones, uh-huh, se quede inactivo. Yeah. Recuerde lo que se habla mucho de un venado lampareado. Nosotros no somos venaditos, no se puede quedar lampareado. Pues recuerde, no. Llega un tiempo que aunque tengan que pasar varias décadas, vamos, ajá, a ser como la selección mexicana. Vamos a sorprender. Okay. Y sí, ajá, sí. Y dijera por ahí un jugador, hay que pensar en cosas chingón. Ay, perdón, no lo dije yo. Lo dije yo. Ajá. Pero hay que pensar en cosas buenas y positivas y, uh-huh, tener esa actitud todo el tiempo en la vida. Sí. No solamente pensar en las cosas negativas, que yo conozco muchas personas, sí, que piensan en lo malo. Hay que pensar en lo bueno, porque al final de cuentas eso también contagia a la gente con la que nos reunimos. Y les, sí, voy a decir, yo me reuní con muchas personas de negocio esta semana y realmente fue transmitir esa cosa positiva. Sí. Muchos, uh-huh, estaban asustados, oh, pero en un momento determinado cuando le dije, mira, aquí hay una oportunidad por esta otra parte, uh-huh, cambió completamente su visión. Uh-huh. Juan y me queda hacer lo mismo, pero, uh-huh, es a nivel, usted como dueño de casa o en ese proceso de querer comprar su casa, uh-huh, está para servirles y apoyarles. Ese es el tipo de gente que uno tiene que realmente rodearse. Dice un dicho por ahí también, Juan, y eso es cierto, que tú eres el producto de las 5 personas más cercanas a ti. Sí. Entonces, si agarras a 5 cuates bien negativos y a uno bien borrachito, bueno, 4 negativos y uno borrachito, pues ya te llevó.
0: Ya
1: te molaste.
0: Lo sabemos. Uh-huh.
1: Piensa positivo, cambia de actitud, júntate con cosas muy positivas y vas a ver que tu vida va a estar mejor y protegida. Esa es la parte importante. 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
0: Sí, y otra cosa que quiero mencionar, que es muy importante, es algo que, como mencionas tú, sí tiene que ver mucho nuestra actitud, tiene que ver la manera en que vemos las cosas, las personas con las que nos rodeamos, pero sobre todo, incluso, y voy a poner hincapié un poquito en esto, muchas veces podemos estar rodeado de mucha gente o de personas o situaciones estresantes, quizás a veces no son tan positivas, pero en realidad ahí es donde viene el reto, porque tienes que empezar a tener la capacidad de muchas veces decir, ok, esto no me está ayudando, esto no está ayudándome a crecer, al contrario. Y entonces tenemos que poder movernos de ahí, porque si no, lo único que sucede es que nos volvemos, y son esas cinco, ahora somos seis personas más, ahora somos seis, porque entras en ese ciclo de negatividad y no sales de ahí. Pero algo que les quiero mencionar a la gente es algo que para mí es importante. No estoy hablando solo de mí como persona, estoy hablando en general, porque la gente que con la que trabajo, algo que creo que digamos he podido identificar, y creo que la gente que ha trabajado conmigo o que está trabajando conmigo ha sido algo muy bueno, Jorge, y me refiero es la confianza. Okay, la confianza con la persona con la que estás trabajando, de saber que estás en buenas manos, de saber que te va a guiar, de saber que va a ser lo mejor posible éticamente para trabajar contigo. Y creo que eso es mutuo. Okay, he tenido la fortuna de trabajar con gente que me ha ayudado muchísimo a crecer como persona, me ha ayudado a crecer como en mi profesión, y creo que eso ya es mucho que ganar. Y si tú que me estás escuchando, si tuviste una conversación con un amigo o con un colega o con un desconocido y algo te ayudó, okay, y algo te hizo cambiar o te hizo abrir los ojos, eso ya es una ganancia enorme, porque muchas veces no nos damos cuenta que a veces nuestra actitud puede cambiar literalmente el rumbo de la vida de otra persona, para bien o para mal, pero esperemos que para bien. Así que las personas que se crucen en tu vida, no importa quién sea, trata de verlo como una opción y una posibilidad de mejorar. Muchas veces cuando vemos a alguien yéndole bien, decimos, ¿por qué a mí no? No, ve y dile cómo lo hiciste, ¿ok? Ve con esa humildad de decir, yo lo puedo hacer también, si simplemente tengo la humildad de tocar la puerta y pedir la ayuda. 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Y me daría mucho gusto poderlos ayudar, a los que me están escuchando. Y como les digo, siempre hay algo que aprender, y si hay algo que yo pueda aprender de ustedes, eso para mí es mucha la ganancia.
1: Así se recuerda que Juani Maqueda le va a la Selección Nacional Mexicana también, y va a estar gritando, y sí, sí.
0: Y ¿verdad? Sí, sí.
1: Y sí, y sí. Sí, sí.
0: Así que tenemos que festejar todos, ¿ok?
1: Hay que festejar desde hoy 4 de julio y agarramos la parranda hasta el día de mañana.
0: O hasta el lunes, ya le seguimos, ¿verdad?
1: No, y el lunes hay que rematar, ¿cómo no?
0: No, porque no. ¿Cómo llaman esto? Como las bodas estas que hacen, que dura hasta no sé cuántos días, pues así. Estamos esperando que gane el tri, y luego que gane, y luego le seguimos la festejo.
1: Te voy a ayudar, compañerita. Se dice lavado de olla, y ese se va a hacer el día lunes, el lavado de olla. Sí, porque desde el día viernes se empieza a cocinar, y se cocina el sábado también, y luego el domingo se termina cocinando la gran fiesta, y ya el día lunes sigue la fiesta, pero se llama lavado de olla porque ya termina lavando todas las ollas de toda la
0: comida. El lavado de olla, eso es nuevo para mí, no me lo sabía. Después del mole que hice.
1: Exacto, tu lavado de olla va a ser el día lunes, terminar ahí con unas, nosotros le llamamos unas emoladas, una tlayuda oaxaqueña, le pones molito, le pones quesito, ay, una carnita. Riquísimo.
0: Pues ya quiero llegar a ese día. ¿Cómo dices que le llaman a eso?
1: El lavado de olla.
0: El lavado de olla, pues ya
1: que va a ser el día del lunes.
0: Ah, lunes, ok. Si no me ven en la oficina es porque estoy en el lavado de olla.
1: Avisado, señor Pesqueira, avisado, porque también él no va a llegar.
0: Todo mundo vamos a estar en el lavado de olla, así que todos los que nos están escuchando ya saben.
1: Así es, hay que festejar y hay que estar contentos, ese es el positivismo, porque digo, todos creemos realmente en Dios.
0: Ya,
1: no
0: claro
1: importa la religión que tú estés ahorita profesando, amigo radioescucha, creemos en Dios, y mientras está uno con Diosito, nos va bien, ¿verdad?
0: Pues, nos protege. Así que a todos que me están escuchando, muchísimas gracias, que se la pasen súper, súper bien, y que lo disfruten, así que fuera estrés, así que disfruten el fin de semana, y muchas gracias por habernos escuchado.
1: Así es, muchísimas gracias, y mientras tanto, pues les decimos a ustedes, tengan el cuidado de ahora sí estar bien con ustedes mismos, protéjanse, y llámenle a Juani Maqueda. ¿Qué teléfono, Juani?
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1: Y bien, pues continuamos con la música aquí a través de la señal de La Grande, la más mexicana. El día de hoy no tendremos el show de la abogada Cree London. Obviamente es 4 de julio. Ha decidido descansar el día de hoy. Una semana muy activa, pero mientras tanto sigan escuchando a La Grande y llámenle a Juan y Maqueda al 414-339-0375. 414-339-0375. Márquele ya.
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7: Comienza la batalla de los octavos de final. Canadá, uno de los anfitriones, se mide ante Marruecos en un duelo de selecciones que quieren seguir haciendo historia y meterse entre los 8 mejores del torneo.
8: Después, Paraguay enfrenta una poderosa Francia, que parte como favorita, pero aquí ya no hay margen de error. 2 partidos, eliminación directa. Y los primeros boletos a cuartos de final ya están en la cancha.
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11: Se cerraron los 16avos con drama total. Egipto hizo historia eliminando a Australia en penales. 4-2, después empataron gol en tiempo regular y tiempo extra.
12: Argentina sufrió pero derrotó 3-2 a Cabo Verde, mientras Colombia venció 1-0 a Ghana. Ya están definidos los 16 sobrevivientes y ahora comienza la batalla por los cuartos de final.
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0: Welcome to the United States.
1: Ah, buena noche, oiga.
0: Are you coming from Mexico?
1: Así es, oiga, venimos de Culiacán, Sinaloa.
0: Again?
1: Otra vez, oiga, aquí andamos.
0: How do you guys do it?
1: ¿Cómo? No le entiendo, oiga.
0: ¿Cómo ustedes hacen para venir to the United States?
1: Chambeándole, oiga, como siempre lo hemos hecho, en el rancho.
2: Sí, señor, yo soy...

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9: Se cerraron los 16avos con drama total. Egipto hizo historia eliminando a Australia en penales. 4-2, después de empatar un gol en tiempo regular y tiempo extra.
10: Argentina sufrió, pero derrotó 3-2 a Cabo Verde, mientras Colombia venció 1-0 a Ghana. Ya están definidos los 16 sobrevivientes y ahora comienza la batalla por los cuartos de final.
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2: ¿Qué tal? Muy buenas tardes, bienvenidos a este sabadazo musical. Te saludo a tu amigo de siempre, JC Boy, el Scooby-Doo. ¡Feliz 4 de julio para todos ustedes! Aquí estamos y no nos vamos hasta las 5 de la tarde, tiempo del centro. Desde la ciudad de Milwaukee, Wisconsin, para todo el mundo, transmitiendo desde los estudios del Buffet de Arellano en Phoebus SC. ¿Quiénes? 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Espero que, bueno, pues celebres tranquilamente y emotivamente este 4 de julio. Esta es la música de Memo Garza y Luis R. Conríquez, aquí en La Grande.

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4: Se cerraron los 16avos con drama total. Egipto hizo historia eliminando a Australia en penales. 4-2 después de empatar un gol en tiempo regular y tiempo extra.
5: Argentina sufrió pero derrotó 3-2 a Cabo Verde, mientras Colombia venció 1-0 a Ghana. Ya están definidos los 16 sobrevivientes y ahora comienza la batalla por los cuartos de final.
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5: Se cerraron los 16avos con drama total. Egipto hizo historia eliminando a Australia en penales 4-2. Después empataron gol en tiempo regular y tiempo extra.
6: Argentina sufrió pero derrotó 3-2 a Cabo Verde, mientras Colombia venció 1-0 a Ghana. Ya se han definido los 16 sobrevivientes y ahora comienza la batalla por los cuartos de final.
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Pancho Barraza. Lo escuchas en este sabadazo musical a través de la grande 104.7, la más mexicana. Tengo saluditos ahí para Luis el Robavacas, que nos está sintonizando a esta hora a través de la aplicación La Radio de Milwaukee. También para los amigos de la banda del Pañal. Aquí está la música de los Morros del Norte, junto a Giovanni, aquí en la grande 104.7, la más mexicana. Y súbele, primo, prima.

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2: ¡Qué show, chavalos y chavalas! Feliz tarde de sabadazo musical. Aquí te acompañé, si voy, el Scooby-Doo acompañándote con gusto desde los estudios del Bufete Arellano en Fibus SC, donde las huellas del éxito ya son reconocidas en las cortes federales, estatales, así como en las audiencias administrativas. 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Hoy, 4 de julio, celebramos 250 años de la independencia de los Estados Unidos de América. Así de que feliz 4 de julio. A disfrutar, pero...

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3: Se cerraron los 16avos con drama total. Egipto hizo historia eliminando a Australia en penales 4-2 después de empatar un gol en tiempo regular y tiempo extra.
4: Argentina sufrió pero derrotó 3-2 a Cabo Verde, mientras Colombia venció 1-0 a Ghana. Ya están definidos los 16 sobrevivientes y ahora comienza la batalla por los cuartos de final.
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1: Es el cierre de la fase de 16avos de final en el torneo de selecciones del verano y esta es la información al momento. La actividad arrancó en punto de las 2 de la tarde, tiempo del este, con el partido entre Australia y Egipto en la cancha de Dallas. Emma Mashour abrió la cuenta egipcia a los 13 minutos, dándole la ventaja momentánea al equipo africano. Sin embargo, un autogol de Mohamed Hani a los 55 le regresó la paridad al compromiso. Tras los 70 minutos de juego, el partido continuaba 1-1 y cabe recalcar que el ganador de este cruce se verá las caras con el vencedor de la llave entre Argentina y Cabo Verde. Precisamente para el segundo juego del día, la selección argentina busca su pase a cuartos de final contra la revelación del campeonato, en partido que comenzará a las 6 de la tarde, tiempo del este, en la ciudad de Miami. Aunque este será el primer antecedente de la historia entre el albiceleste y Cabo Verde, Argentina tiene 7 triunfos consecutivos contra equipos africanos en partidos correspondientes a este campeonato. Otra de las historias a seguir será Lionel Messi, pues con 6 goles está empatado con Kylian Mbappé como los máximos romperredes de la vigente edición. Con ello, la fase de 16avos cerrará en punto de las 9:30 de la noche, tiempo del este, cuando Colombia y Ghana jueguen en Kansas City. Y cerramos con información de último momento en relación al equipo nacional mexicano, pues a falta de confirmación oficial por parte del mismo torneo, el partido entre México e Inglaterra se jugará ahora en punto de las 2 de la tarde, tiempo del este, el próximo domingo.
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Era la clica a través de la grande 104.7, la más mexicana, con los dos de Tamaulipas. Y bueno, pues aquí vamos a enviar saluditos que nos llegan a través de la aplicación La Radio de Milwaukee. Y estos son para la gente por ahí del estado de Durango, especialmente para la familia Jiménez de parte de Heriberto, quien nos escucha desde bien tempranito. Aquí está ya en el sabadazo musical. Si quieres mandar saludos, hazlo a través de la aplicación La Radio de Milwaukee. Mensaje de voz, mensaje de texto.

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0: papá.
1: Subidu papá. ¿Qué onda, muchachos? Feliz tarde de sabadazo musical. Aquí tu compañerísimo y el Scooby-Doo, acompañándote con muchísimo gusto, celebrando 250 años de la independencia de este país. 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Y si vas a salir a celebrar este 4 de julio, hazlo con mucha prudencia y no olvides llevar tu equipaje con todos tus documentos. Y hay que estar siempre

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Era Conjunto Primavera con el tema Necesito. Y quiero hacer una invitación para todos los que nos sintonizan a esta hora para que pasen a visitarnos en redes sociales. Síguenos, estamos en Instagram, Facebook y X. Nos encuentras como La Radio de Milwaukee. Y a mí también me puedes seguir en todas mis redes. Estoy como JC Boy Radio. Esto es JC BOY Radio.

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Buenas tardes, buenas noches, parentada. Feliz 4 de julio, celebrando esta gran nación de las oportunidades. Así que todos los patriotas que me están escuchando, un abrazón arremangado, ¿eh? Happy 4 of July. Bueno, ya lo que queda del 4 de julio, ¿no? Ya. Ya casi, casi. Bueno, aunque lo seguimos celebrando mañana y todos los días, porque, bueno, es una gran nación de las oportunidades, ya que celebrarla todos los días. Sí.

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Mañana juega México, paritada contra Inglaterra. Ponte las pilas, ¿eh? Ponte las pilas. Hay que apoyar nuestra selección como debe de ser. Y seguir celebrando el 4 de julio, ¿eh? ¡Viva México! Sí, sí, y sí, sí, y sí, sí. ¡Viva México! ¡Viva nuestra selección mexicana en esta gran pachanga mundial!

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Oye, feliz 4 de julio, celebrando esta gran nación que nos da tanto todos los días y en cuenta nos damos, la neta, tanto para un ser, o sea, para nosotros, como para nuestra familia, ¿sí o no? Feliz 4 de julio, un abrazo grande.

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2: Comienza la batalla de los octavos de final. Canadá, uno de los anfitriones, se mide ante Marruecos en un duelo de selecciones que quieren seguir haciendo historia y meterse entre los 8 mejores del torneo.
3: Después Paraguay enfrenta una poderosa Francia, que parte como favorita, pero aquí ya no hay margen de error. 2 partidos, eliminación directa. Y los primeros boletos a cuartos de final ya están en la cancha.
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Oye, parientada, bien, pero bien importante que te mantengas ahí bien informado con todo lo que sucede, con todos estos pues acontecimientos que se han dado, ¿no? Ustedes ya saben de qué hablo. La neta que ni vale la pena mencionarlo. Hay que cuidarnos muchísimo, hay que manejar con mucha precaución, hay que cuidarnos entre nosotros como comunidad.

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